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2: Buenas tardes y bienvenido a la sintonía de Agroradio si se acaban de incorporar. Bueno, pues pasan las 2:30 de la tarde y vamos a poner el punto final a las retransmisiones que estamos haciendo en directo desde Chiribel con la asociación Albelal con motivo del Día Mundial de la Agricultura. Bueno, pues ya sí vamos a poner el punto final, el broche de oro. Y antes de despedirme, pues bueno, pues creo que me eché un cable Marina, la responsable de comunicación de la asociación Albelal. Marina, buenas tardes.
3: Buenas tardes, Antonio.
2: Bueno, ya hemos terminado.
3: Ya hemos terminado. Una jornada más.
2: Una jornada más. Ahora hay que recoger todos los apechusques. Y yo, en mi caso, hacer cartera. Bueno, en el tuyo también. Sí, sí. Tú te quedas un poquito antes que yo en casa. Bueno, pues Marina, muchísimas gracias por la asociación Albelal colaborar con estos tres días, con esta conmemoración del Día Mundial de la Agricultura. Este año estoy muy contento porque el primer día hablamos de semilla. Toda la agricultura comienza con una semilla. Si no tienes semilla, no tienes agricultura. El segundo día hemos estado hablando de agua, en este caso de agua regenerada, ¿no? Tanto la comunidad de regantes Cuatro Vegas, que lleva ya 31 años, se ha comenzado también en Roquetas. El Edar de Roquetas también está suministrando agua regenerada a la comunidad de regantes Sol y Arena. Y hemos puesto el punto final, bueno, pues con una agricultura diferente a la que conoce Almería, esa intensiva, por una extensiva, perdón, lo he dicho mal. Almería, agricultura intensiva, esta zona extensiva. Y una extensiva que, bueno, que con la ecoregenerativa están haciendo cosas muy interesantes en la zona, pero que a la vez está despertando interés a nivel internacional. Están viendo el trabajo que está haciendo la asociación Albelal aquí en la comarca, ¿no?
3: Sí, además es muy curioso porque muchas veces relacionamos Almería con la agricultura intensiva, uh-huh. Pero Almería es también agricultura extensiva, es también agricultura de secano, es cultivo leñoso, es mucho más allá del invernadero, uh-huh. Tiene mucha variedad. Y es curioso también que una provincia que ha sido siempre vanguardia en agricultura intensiva también lo está haciendo en la agricultura extensiva, en la agricultura regenerativa, y ahora con esta certificación, que al final de lo que se trata es de poner en valor a esos agricultores que más allá del ecológico también dan un paso más y miran al paisaje y a todo lo que les rodea.
2: Uh-huh. Y dejando un entorno, pues mejor, se puede decir, para las nuevas generaciones. Es decir, que la agricultura ecoregenerativa lo que intenta es regenerar, es decir, esta zona que de por sí es árida porque estamos en la esquina, en el sureste, la zona con poca pluviometría, lo he dicho bien, me ha costado trabajo, pero lo he dicho bien. Bueno, pues lo que se intenta es, con diferentes actividades en la agricultura, pues incrementar esa humedad o esos recursos hídricos en la comarca, ¿no?
3: Claro, al final se trata de aprovechar los recursos que tenemos sin esquilmarlos e intentar darle un poquito más al suelo, al recurso principal, que al final sin suelo no tenemos nada. Uh-huh. Y que sea una agricultura sostenible para las futuras generaciones, que no solamente sea para nosotros, sino uh-huh. para los que vienen detrás. Uh-huh. Estamos en un territorio que además, tú has dicho, un déficit hídrico, pero es que también tenemos una erosión muy fuerte por temperatura, por viento, es decir, que es que estamos en un espacio muy peculiar.
2: La entrevista de Miguel Muñoz me ha sorprendido con eso, con las temperaturas y los olivos entre 1.200 y 1.400 metros, cuando lo normal el rango es hasta 800 metros. Es decir, cosas muy curiosas he descubierto hoy. Y cada vez que vengo me preparáis entrevistas a invitados muy interesantes y sorprendentes, Pues por mi parte, Marina, muchísimas gracias.
3: Gracias a vosotros por darnos voz, porque al final es darle voz a nuestros agricultores.
2: Gracias a ti porque eres quien me prepara los invitados y también gracias a ti, pero ya en nombre de la asociación Alvelar, bueno, porque ya lleváis 2 años que queréis estar en la conmemoración del Día Mundial de la Agricultura, pues por mi parte, agradecido.
3: A vosotros.
2: Bueno, pues ya sí vamos a poner el punto final a esta conmemoración del Día Mundial de la Agricultura 2026 y también vamos a poner punto final a este programa especial que hemos hecho desde Chiribel. Pues como siempre decimos, mañana más y mejor. No, mañana no, el lunes. El lunes más y mejor. Hasta el lunes.
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0: 4.
1: Las 4.
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0: las 5.
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0: Son las 6.
1: Las 6.
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0: Las 8. 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
2: Buenos días y bienvenido a la sintonía de Agroradio si se acaban de incorporar. Y buenas tardes si vuelven a escuchar esta nueva entrega de Agroinformación en horario de tarde. Bueno, pues en este momento vamos a viajar, pero no vamos a salir de la provincia, nos vamos a ir hasta la zona de la Cañada y vamos a hablar con un agricultor de la cooperativa Casi. Vamos a darle los buenos días y la bienvenida a Rubén González del Águila. Rubén, buenos días.
3: Buenos días, Antonio.
2: Bueno, ¿qué tal? Pues nada, ya pasó la feria, ¿no?
3: Sí, por suerte para algunos sí, ya ha pasado.
2: Tú no lo has vivido, tú no has pasado ni por la puerta, ¿verdad que no?
3: No.
2: En fin, vamos a centrarnos en lo que hemos venido a hablar, de agricultura, no de feria. Que la feria las carga el demonio. Oye, Rubén, ¿has sembrado ya?
3: Ya hemos sembrado sobre el 13 de agosto y ahí vamos con los primeros ramillos, intentando cuajarlos con estas calores.
2: ¿Lo tienes todo sembrado ya? ¿No te has adelantado tú este año?
3: Pues el año pasado planté para primeros de agosto, este año me he ido a mediados, pero las calores están siendo terribles. No sé qué hubiera sido mejor, si adelantarnos o ya habernos esperado a septiembre.
2: Hombre, te puedo decir que el tiempo por lo menos ha refrescado. No es que haga frío, no es que tengamos que usar rebequilla, pero por lo menos ya las noches son un poquito más llevaderas, Rubén. Aunque el día sigue siendo fuerte, pero la noche ya un poquito más llevadera. ¿Qué has sembrado este año, Rubén?
3: Pues hemos vuelto al cherry, hemos cambiado un poco de variedades. El año pasado solo tenía cherry redondo y este año he apostado un poco por especialidad de cherry pera. Ajá. Y a ver qué tal se da.
2: ¿Cómo escapaste el año pasado con los virus del rugoso y esos fenómenos?
3: Pues si no me hubiera tocado esa suerte, me hubiera escapado mejor, pero bueno, no nos podemos quejar. Al final convivimos con ellos, estuvimos cuidando las plantas todo lo que pudimos y al final salvamos la cosecha. Terminamos sobre el 10 de junio, cogimos los últimos tomates y ya pues este año con ganas renovar y ya empezó otro año con la misma ilusión o más.
2: Hombre, se entiende que con más. Luego ya a lo largo de la campaña se aumenta o te la quita entera, vamos.
3: Vaya, ¿cómo se nota que conoce a agricultores, ¿eh? Vamos a ver. Estamos con las pilas a tope y luego poco a poco las vamos se nos van descargando.
2: Rubén, yo todos los días desayuno con agricultores. Y vamos, vivo esos estados, esos cambios de estado de ánimo, lo vivo a diario, ¿eh? Lo vivo a diario. Pero bueno, es una profesión de alto riesgo, como padezcas del corazón, te quedan pocos días aquí. Te quedan pocos días. Aquí hay que, tenemos un compañero, Gabriel Barranco, perdón por la expresión, dice, es que en esta vida hay que saber aguantar un avispero, lo voy a decir finalmente, en los genitales.
3: Vaya.
2: hay que tener muchas tragaderas y aguantar, ¿no?
3: Sí, y mucha capacidad de sufrimiento, creo yo, que tenemos que tener. Luego también da buena alegría y te sientes reconfortado cuando haces las cosas y salen bien, pero el día a día y esperar a recoger los frutos sí suelen ser duros.
2: Rubén, tú que estás todos los días también con tus vecinos agricultores, el tomate... ¿Cómo lo ves? ¿Tiene futuro o es de sufridores como estamos hablando?
3: Hombre, yo espero que entre sufrimiento y sufrimiento sí, que siga teniendo futuro, que es lo que nos da de comer a muchos almerienses y a mucha gente. Ya sea tomate solo, como en mi caso, o pimiento, calabacino, la hortaliza, espero que sí, porque Almería siempre se adapta siempre se ha adaptado y esperemos seguir adaptándonos.
2: Hombre, y la cooperativa Casi, que en este caso... pues se puede decir que es la señera en el cultivo del tomate, que están abriendo una línea, estáis, porque también eres socio de la cooperativa, ¿no? Estáis abriendo una línea de tomate, de mucho abanico de especialidades en tomate, es decir, saliéndose un poco del tomate commodity y abriendo esos pequeños nichos de variedad de tomate... pues de tomate especializado, ¿no? Ese es el futuro, ¿no, Rubén?
3: Hombre, el presente al menos sí lo es, porque nos ha dado un poco de balón de oxígeno compitiendo con terceros países, con esas competencias que todos decimos que son desleales, y al final pues por ahí parece que vamos sobreviviendo un poco mejor. Esperemos seguir por ese camino.
2: Rubén, tú eres joven. Bueno, pues siempre has estado cultivando tomate. No, no, no te vas a bajar de momento, no te bajas del barco del tomate, ¿no?
3: De momento no, de momento quiero seguir especializándome en este segmento y haciéndolo cada año un poco mejor y esperemos conseguirlo.
2: Anda que tú te has ido a tomate gordo, te has ido a tomate cherry y te has pasado ahora a cherry y pera, ¿no? Para rizar el
3: Sí.
2: rizo.
3: Pues a ver, esperemos que luego a final de cosecha, cuando hablemos, haya sido un acierto y no un error. Si sea lo que sea, te lo confesaré.
2: Rubén, tú tranquilo que si tú no me llamas, ya te llamo yo.
3: Yo encantado de echar un ratito contigo y exponer un poco y la situación del campo y ojalá que algunos jóvenes más se unan al relevo generacional, que es siempre mi pequeña lucha.
2: Bueno, pues Rubén González del Águila, agricultor de Cooperativa Casi. Rubén, muchas gracias por atender los micrófonos de Agroradio y compartir ese inicio de sufrimiento que va a tener ya de cara a la próxima campaña. Espero equivocarme, ¿eh? Espero equivocarme.
3: Muy bien, pues muchas gracias a ti por llamarme y espero volver a echar un ratito contigo a final de cosecha y que sea positivo.
2: No, no, si antes te vienes tú a bajo plástico, ya lo verás. Ya me encargaré yo de que te venga a bajo plástico. Rubén, muchísimas gracias.
3: Gracias a ti, Antonio. Un abrazo.
2: Bueno, y a nuestra audiencia, emplazarles a que sigan en compañía de Agroradio, con nuestra compañía musical y, cómo no, con la mejor información de agricultura. Hasta ahora.
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2: Buenos días y bienvenido a la sintonía de Agroradio, también Radio CEL, la emisora comarcal de la costa granadina, y Radio Berja, emisora municipal de Berja. Bueno, pues hoy toca la segunda entrega de la temporada número 18 de Bajo Plástico. Aquí son 7 temporadas en Agroradio, pero ya llevamos 11 en otro medio de comunicación. Estuvimos en 2 medios de comunicación anteriormente. Pero bueno, hay que mirar para adelante. Recuerden, hoy 10 de septiembre, ayer 9 de septiembre, Día Mundial de la Agricultura. Antes de presentar a la invitada, vamos a presentar a los compañeros habituales. Miguel Ángel Cervilla, buenos días.
3: Buenos días.
2: He dicho compañero habitual, yo ya te daba por perdido. ¿A qué te has dedicado todo el verano, aparte de pasar calor?
3: Un poco a dar vueltas por el mundo.
2: ¿Te has vuelto Willy Fogg o algo de eso?
3: Parecido.
2: Eso de tener ganado, te da una obligación.
3: Ganado, agricultura, todo es complicado.
4: Te falta la pesca.
2: No le dé idea.
4: Y ya hace el logo, agricultura, ganadería y pesca.
2: No le dé idea, Cecilio, no le dé idea, bueno, que esté capaz.
5: Pues sabéis que... A ver si me va a quitar el puesto.
4: Hombre, por Dios, ya tanto, ¿no?
3: Que casi donde más, no sé si es langostino, gamba y todo, está en Segovia, ¿eh?
4: Sí.
3: hay un criadero por allí que es donde más es. Por lo tanto, que aquí, ¿por qué no se podría hacer? Estamos cerca de la mar.
2: Exactamente. Que tú no fuiste a comer, que te lo encontraste en el camino, ¿verdad?
3: No, yo no he ido. Pero que es uno de los mayores criaderos.
5: Yo creo que teniendo tan cerquita el mar, vamos a dejar a la pesca.
4: Están los pescadores que saben lo que hacen.
5: Que hagan su trabajo.
2: Estando Garrucha, ¿qué haces tú ahí en el centro de España?
5: Y Almería, pero, y Almería capital.
3: Vuelvo a decirlo, que últimamente lo que está de moda son pescifactorías. Y entonces, pues es verdad que cada día la gente a la mar, Arancha sabrá si esto, cada día hay menos relevo generacional y al final será.
2: Que tú tienes bastante con la agricultura y la ganadería, céntrate.
3: Sí, es cierto que yo no me voy a dedicar a la pesca, hoy.
2: Hoy. Tú tienes más cuento que yo, ¿eh? Cecilio Fernández, buenos días.
4: Buenos días, Juan.
2: Mira, este yo ya lo daba por perdido y a ti ya te veo incorporado, ¿eh?
4: Cualquier día pido mi nómina.
2: Hombre, no te pases pidiendo que cómo estás, estás estupendamente. Se te ve hasta bien.
4: Sí, feliz.
2: ¿Cómo llevas? ¿Has sembrado o no has sembrado?
4: Todo sembrado.
2: Tú, como te estaba poniendo que el paruspinus puede dar problemas, me adelanto, ¿no?
4: No, el paruspinus lo tenemos ahí, ha sido una especie que se va a quedar con nosotros, tenemos que irlo queriendo y poniéndole nombre.
2: Es uno más de la familia.
4: Y lo que hay que hacer es intentar buscarle las mejores soluciones, los mejores combates que se pueda, pero que si es verdad que nos duele, nos está doliendo y posiblemente en un corto periodo de plazo nos va a seguir doliendo la cabeza. Todos lo sabemos. Y por eso, pues a veces nos irritamos con ciertas cosas.
2: Bueno, hay que ponerse en el pellejo de un agricultor que tenga un ataque bestial y que tenga que arrancar. Hay que ponerse en ese pellejo, ¿eh?
4: Yo tengo gente ya conocida que ha arrancado pimiento, vamos, que lo ha picado. Ni lo ha arrancado, lo ha pasado rotobato y lo ha picado. Y sembrar una hectárea de pimiento así suavecica, yo creo que de los 20.000 eurillos largos,
2: los
4: tiene.
2: Más los gastos que le eches. De entrada, eso. Más
4: con eso ya va bien para empezar el otoño. Bueno, vamos, para allá búscate algo.
2: Bueno, vamos a darle los buenos días, la bienvenida a Aránzazu Martín, delegada de Agricultura, Pesca, Agua y Desarrollo Rural de la Delegación de Almería.
5: Efectivamente.
2: Buenos días, delegada.
5: Muy buenos días.
2: Gracias por aceptar la invitación. Y bueno, me sé el nombre completo de la consejería porque como me leo muchas notas de prensa, pues al final me lo he...
5: Bueno, yo te advierto que el otro día fui a Sevilla a jurar y dije Juré por mi cargo que puse delegada territorial de agricultura, ganadería, pesca, agua, y me dijo el consejero Ramón, dice, tú has metido todo, hija mía. Digo, yo no he metido todo. Digo, no me dejaba a los ganaderos tampoco. Que al final estamos hablando del sector agro en general, ¿no? Y es verdad que tenemos nuestro potentado principalmente la agricultura, pero tenemos un sector ganadero principalmente en la zona de los Verdes, en la zona de Almanzora. Tenemos una de las mayores ganadas en cabañas porcinas de cerdo de toda España, y bueno, tenemos también una agricultura, o sea, una ganadería importante.
2: Yo lo digo porque estoy aquí, es que si no me va a mirar malamente, y en ganadería caprina, la segunda provincia de Andalucía. O sea, la segunda.
5: Pues fíjate tú, o sea que...
2: Es que es ganadero de cabra.
5: Claro, de aquí de la zona, efectivamente.
2: Exactamente. Bueno, pues antes de meternos en harina, nos vamos a ir a publicidad y volvemos, nada, en cuestión de 2 minutos.
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2: Bueno, ya estamos de vuelta después de esta pausa publicitaria y ya si nos vamos a meter en harina. Pues, delegada, hay muchos temas que hablar, como puede ser la ganadería, pesca también, como hemos hablado de tal, pero yo creo que por desgracia...
5: Que estando donde estamos, ¿no?
2: Por desgracia, el tema del paro hispino, pues como bien ha dicho Cecilio, es uno más de la familia, se va a apuntar ya en el libro de familia. Bueno, pues, ¿cómo se está viendo desde la delegación la situación que hay actual con el TRIP paro hispino?
5: Bueno, desde la delegación tengo que decir, y en primer lugar tengo que dar la enhorabuena al magnífico trabajo que se ha venido realizando durante el año pasado por parte del delegado territorial anterior, por Antonio, uh-huh. y bueno, por todo el sector, porque bueno, hay una mesa de sanidad vegetal y luego existe una mesa técnica, una mesa de expertos donde está IFAPA, donde están todos los centros de investigación, semilleros, etcétera, etcétera, uh-huh. y en donde bueno, pues está... De alguna forma, bueno, pues si no, porque ahora mismo es verdad que no hemos dado todavía con la tecla de lo que efectivamente tenemos que echar para poder matar al bicho este, por lo menos sí es verdad que, bueno, se están poniendo encima de la mesa una serie de medidas de sanidad vegetal, de higiene vegetal, importantes, pues para que si no podemos contenerlo, sí podemos, por lo menos podamos intentar no propagarlo, ¿no? Y por, en este sentido, pues se está haciendo un muy buen trabajo. El compañero Cecilio estaba apuntando, bueno, pues la cuestión de que ya había agricultores que están arrancando, ¿no? Y es que además de forma muy responsable este año y evidentemente ya conociendo lo que existe en el campo en estos momentos, bueno, pues son los propios agricultores los que están arrancando y además nosotros desde la delegación y a petición de todo el sector, de todos los que están representados, como digo, en esa mesa, porque desde todas las organizaciones agrarias, COESPAL, Hortifruta, Ecoal, es decir, todos, bueno, pues se llegaron a una serie de acuerdos en donde, bueno, se puso en marcha una orden en donde, bueno, existe un protocolo de arranque y además un plan de inspecciones en donde además nos han insistido mucho desde el propio sector que sigamos y que incrementemos en la medida de lo posible esas inspecciones. ¿Por qué? Porque evidentemente es fundamental tener un protocolo ya no solo de arranque, sino muy principalmente un protocolo de ver qué se hace con esos restos vegetales que en determinada medida están contaminados. Este mes, se preguntaba qué estábamos haciendo este mes, bueno, pues yo este mes tuve ya oportunidad de reunirme con la mesa de sanidad vegetal, llegamos al acuerdo de que teníamos que seguir potenciando esas inspecciones, seguir mandando protocolos a los agricultores, seguir, bueno, muy vigilantes con este tema, y bueno, pues el próximo precisamente, bueno, vamos a tener también una reunión de la mesa de expertos en donde, bueno, pues vamos a valorar cómo hemos querido tener ya en esta segunda semana del mes de septiembre para valorar cómo está en estos momentos pues el tema del paro hispino, que es ver qué medidas tenemos que seguir tomando. Y bueno, efectivamente, por desgracia, bueno, pues sabemos ya y hemos testado hablando con los agricultores. Esto es que tampoco es que tengamos nosotros un observatorio digital que podamos saberlo todo, sino tenemos toda la información del campo porque nos la dan ellos. Sabemos que efectivamente vamos a tener paro hispino. Claro, eso quizá es lo que ha hecho que esta campaña precisamente esté marcada por una bajada del pimiento, se ha notado, ¿no? Es verdad que, bueno, al final estamos hablando de un 2,3% menos, ahora mismo datos provisionales que tenemos, Mientras que, por ejemplo, van a crecer otros cultivos, como por ejemplo el pepino, pero también la berenjena, también el calabacín. El pepino es el que más crece este año, un 4,3%. El compañero me mira y se ríe, seguramente porque lo habrá hecho él.
4: Correcto. Y unos deberes muy bien hechos por su parte, ¿verdad? Consejera.
19: Delegada.
4: Pero unos deberes muy bien hechos.
5: Gracias. Bueno, pues efectivamente eso es lo que bajamos un poquito también el tomate. En esta zona hay menos afección del tomate. Sabemos que es más zona de Almería, Níjar y demás. Pero bueno, pues efectivamente estamos hablando de que el número de hectáreas, vamos a estar prácticamente en el mismo número de hectáreas invernadas que la campaña anterior. En la campaña anterior, pues prácticamente igual a la anterior. Y bueno, yo lo que sí espero como mínimo es que tengamos una campaña, bueno, pues como la anterior, que a pesar de tener menor, bueno, el mismo número de plantación y además tener menos producción, porque tuvimos muchísimo menos kilo en producción, sin embargo el valor de comercialización se disparó un 6,8% más, y por ejemplo también el valor de exportado, bueno, pues también se disparó en un más de 12,8%, destacando el pimiento y el pepino. Claro, con el antecedente que tenemos, pues evidentemente esa bajada, como digo, de ahora mismo datos provisionales, lo estamos ofreciendo casi en primicia lo que estoy diciendo, ¿eh? Los datos que estoy dando. Bueno, pues como digo, pues lo que seguramente ha motivado el parvispino, el bicho este que nos va a acompañar, seguramente es lo que ha provocado esa pequeña bajada que vamos a tener este año en el pimiento.
19: Delegada, donde hay también un susto de cuidado, además aquí tenemos a un compañero, es en el pepino. Porque el pepino se ha tardiado, o sea, la fecha mediana y tardía se van a juntar y, por desgracia, el agricultor que tenga que arrancar tiene pocas opciones.
3: Pues pepino o calabacín.
19: Es decir, a ti te van a hacer la puñeta.
3: Aquí nadie hace la puñeta a nadie, ¿eh? Al final yo creo que muchas veces hay que dar un poco de sensación de este año ha habido algo menos de producción. Por las inclemencias meteorológicas se ha bajado un poco la producción y al final ha sido uno de los mejores años de sobre todo en pepino, y sobre todo había una cantidad de hectáreas de pepino más que ningún año en la campaña anterior, por lo tanto que luego el tiempo es el que manda y las producciones son las que son.
5: Pero de todas formas yo cada día, vamos, cada campaña me sorprende, cada año lo hacéis mejor. O sea, esto hay que decirlo, cada año lo hacen muchísimo mejor. Yo recuerdo cuando entré en el año 19, en mi primera etapa como delegada territorial de agricultura, siempre constantemente yo entré con la palabra planificación en el campo, porque la innovación está sobradamente demostrada. Yo utilizo una expresión mucho, ¿no? Yo es que digo que un tomate, un pimiento, un pepino de Almería tiene más tecnología que un iPhone. Y es que es verdad, ¿no? Nosotros tenemos la innovación aplicada al campo directamente, control del agua, insumos sostenibles, es decir, todo, ¿no? Y la planificación era una cosa que yo tenía, que además desde el primer día era el íter que había que seguir, ¿no? Y en estos últimos 8 años, donde después de 4 como delegada, de otros 4 como delegada del gobierno y ya en mi vuelta como delegada territorial, me he encontrado una mejor apuesta por la planificación en el campo, lo que nos permite evidentemente pues no ir siempre plantando solo lo que... perdóname, ¿no? Lo que más rentabilidad rápida da, lo que tal, ¿no? Y que plantamos todo, sino que evidentemente vamos diversificando perfectamente las campañas. Yo me quedo cada día más sorprendida de lo que puede saber un agricultor o una agricultora en el campo.
19: Delegada, tengo que reconocer y puedo presumir, aunque yo no tenga... No...
5: Y esto lo cuentas fuera y dices tú, ojo, ¿eh?
19: Sí, sí, sí, eso es cierto. Lo que acaba de decir usted, dice lo que se hace en Almería. Yo voy a muchas ferias o eventos donde se habla de tecnificación, digitalización, y te presentan ahí una novedad y dices, pero si esto el más tonto de Almería lo tiene. Y te lo preguntan, te lo presentan como, mira lo que he descubierto. Y digo, pues date una vuelta por allí. Pasa que no puedes decirlo porque te miran con mal ojo.
5: Con mucho esfuerzo, aquí se están manteniendo. Además, vamos a tener una campaña, espero que buena, pero vamos trabajando con una campaña muy equilibrada, porque no hay que olvidar el incremento del gasto de producción. O sea, los costes de producción han incrementado los últimos 5 años. Más de un 25%. Es cierto que tenemos y vamos batiendo récord en comercialización año tras año, lo que ha permitido que el valor de comercialización en este último año se ha incrementado por encima del 30%, pero los costes de producción también se han incrementado. el incremento también de la mano de obra, cuando no, cuando tenemos la mano de obra, porque evidentemente también tenemos falta de mano de obra. Es decir, eso desde la delegación territorial somos perfectamente conscientes de la situación y por eso tenemos que seguir acompañando evidentemente a nuestros agricultores y a nuestras agricultoras, dar medidas, poner medios encima de la mesa, y en ello estamos. Y obsesionada, se decía, con el relevo generacional, ¿no? Nuestra principal apuesta es el relevo generacional, por eso la ayuda a jóvenes agricultores es uno de los caminos que tenemos que seguir fomentando.

0: Bueno, pues ahí en los desayunos se junta, que no me malinterprete nadie, pues se junta, se puede decir que lo más avanzado, porque la zona está de tierras de Almería, donde está la agricultura más avanzada, que este hombre tiene finca por aquí. De hecho,
1: A mí no me marques, que yo soy otro más.
0: bueno, no estoy diciendo que sea el mejor, ¿eh? No te venga arriba.
1: No, tampoco,
0: Estoy
1: tampoco.
0: diciendo que el...
1: Siempre se puede mejorar.
0: Tenemos un compañero que también tiene el invernadero con mayor inversión para control de clima, no calefacción, sino control de clima. Es decir, aquí una agricultura muy muy tecnificada. Bueno, pues yo en esos desayunos, yo ahí palpo el sentir del campo. Delegada, lo que yo pasé el año pasado en estas fechas con el tri, vaya pena, no sé qué, vaya ruina. Bueno, se fue rebajando, llegó noviembre, se rebajó ese llorar por el tri. Bueno, esto parece que va cambiando. Llegó diciembre, llegó enero y ya se lloraba. Que Hacienda a lo mejor luego.
2: Claro, además, luego además
0: Luego
2: tenemos,
0: ya era Hacienda.
2: además no, el parvicino no lo es todo, ¿no? Luego tenemos también otras plagas, otros tics, tenemos la araña roja, que tampoco se nos puede olvidar. Y luego, hombre, aquí sí es verdad que echamos un poco de menos, y no quiero evidentemente hacer, ni mucho menos que nadie me malinterprete, ningún tipo de partidismo, pero sí echamos un poco de menos que nos echen una mano desde el Ministerio, pues, para poner en marcha, bueno, pues digamos que productos que nos permitan combatir, ¿no? Porque es que no podemos matar, o sea, no podemos dejarle al agricultor solo que mate mosca a cañonazos, ¿no? Como diría la expresión, ¿no? Y entonces, y en ello estamos también. Nosotros estamos haciendo todo lo que está en nuestra mano. Vamos a seguir trabajando con la mesa de expertos. Vamos a trabajar también en una jornada, pues, para darle toda la difusión que podamos a los agricultores, sobre todo por el sistema de arranque, porque tenemos que combatir, y la mejor manera de combatir es no solo el control biológico, ahora mismo lo que está funcionando, la única medida. Yo me podéis contar, vosotros me llamó muchísimo la atención, y vosotros de esto lo sabéis mejor que yo, ya era yo todavía delegada del gobierno, y vi unos invernaderos rojos por la zona de Berja, me parece que era, ¿no? Y pregunté, y me dijeron que, bueno, que parece que se estaba estudiando la posibilidad de que pudiera, que sirviera para barbispino, que alguien sabía, me habían dicho que en Japón o en China estaba.
0: Luces, luces, pero no las mallas. Que la semana pasada en bajo plástico
3: las mallas es lo barato.
0: Ya, pero
1: sí, no, pero si tuviera todo el invernadero cubierto de rojo, tal vez que hiciera algo. Pero tú, porque pongas un cachito en la ventana y un cachito en el perímetro, pues no,
0: Delegada, es que la semana pasada
2: estoy ya hablando de esto.
0: Me traje a técnico, me traje a técnico y estuvimos hablando del tema. No queremos herir sensibilidad de nadie, ¿no? Pero los tres coincidían en que las mallas se están demostrando, porque incluso hay mallas que cuando blanquea, pues blanquea y el rojo ya desaparece. Incluso algunas mallas rojas que están descoloridas.
1: Es que aquí el sol se come el
2: Claro,
1: color.
2: claro.
0: Mucho, mucho,
2: No,
0: mucho.
2: evidentemente no, pero yo lo he puesto encima de la mesa, no, porque me llamó en su momento la atención y lo
0: Sí, es
2: pregunté.
0: llamativo, es
2: Y
0: llamativo.
2: lo pregunté, ¿no? Y dice, está fijado, digo, sí, yo ya tengo de formación de ir mirando todos los invernaderos y tal. Y me llamó la atención, bueno, pues es un bicho que podremos con él. Lo que pasa es que, bueno, pues ahora mismo, pues estamos intentando hacernos de él, claro.
0: Sin embargo, en los ensayos de las luces, con onda de color rojo se puede decir onda, nuestro ojo, pero luego es otro tipo de onda, ¿no? Parece ser que los ensayos que se han hecho sí hay esperanza. Hay que seguir desarrollando, investigando. Y como bien ha dicho, delegada, hablas con los técnicos y todos te dicen que el año pasado, ante la desesperación, se fue a la manguera
1: La química.
0: a hacer tratamiento. Este año, ni de coña. Este año ni de coña. Protocolo, adelantarte en las sueltas, alimentar las sueltas para cuando entre.
2: Control biológico. Sí, ahora mismo es lo que está funcionando, y no lo decimos nosotros, ¿no? Lo está diciendo la mesa de expertos, que desde aquí agradezco a todo el mundo que está participando. Tenemos unos estudios fantásticos también por parte de IFAPA. Tenemos una gran experta que se llama Estefanía. Y bueno, pues ahí vamos, en esa línea vamos a seguir. Mientras tanto, bueno, pues necesitamos de la ayuda de los agricultores, que son los mejores. Yo lo he dicho en otros medios de comunicación cuando me han preguntado, ¿no? Ellos están siendo en este momento los mejores inspectores, los mejores controladores, te están dando vueltas, porque por desgracia hay un alto porcentaje de invernaderos que tienen el parvispino. Que tienen, que no significa que esté todo, evidentemente, la finca o la explotación, que tiene un pequeño, muy pequeño porcentaje, pero que hay una gran dimensión de amplio porcentaje de invernaderos que lo tienen.
1: Es que el problema es que el año pasado los conocían algunos, el país pino, y este año parece que lo conocemos todos.
3: Como

0: ¿Quién habla, Arancha? Si es verdad que al agricultor le va la vida en ello. Es el más necesitado de aprender. Solemos aprender, o hemos aprendido mucho autodidactamente. Es verdad que compartimos mucha información, tanto en medios como en grupos de agricultores, como bien dice Antonio, en cafetería, o en reuniones de cooperativas, alondia o a reuniones privadas. Y es verdad que entre los problemas graves, el problema de todos. No es que José lo tiene y Pepe no.
1: Correcto.
0: Es que lo tenemos desde Motrí hasta salir por Murcia, lo tenemos.
2: Es que las cosas son recíprocas.
0: Y al final, aprendemos mucho de cosas que hacemos sin estudio previo, con pequeñas pruebas, y se va dando a veces en la tecla. Se ha dado ya muchas veces la tecla. Sí, es verdad que me alegra escuchar sus palabras diciendo que con agua no podemos matar los insectos. Se está trabajando hace ya muchos años, que gracias a Dios eso nos vino en Almería, se implantó y lo acogimos con los brazos abiertos, la lucha y el control biológico. Ha evolucionado mucho, tanto en cantidades, en diferentes insectos, etcétera, pero hay momentos donde nos vemos atados de pie y de mano, y la desesperación de una casa, de una empresa, llamémosle como queramos, pasa por sacar tus cultivos. Y nadie te frena, y tú no le explicas ni a un banco, ni a un proveedor, ni a un trabajador. Como bien explica, con muy buenos datos, hay cosas que se están reduciendo. Tomate, yo soy tomatero desde que tenía semiuso de razón, con 16 años, y este año he quitado la primera finca de tomate y he hecho pepino. La circunstancia no es por hacer más rápido el dinero
3: ya,
0: o menos.
3: Ya le pongo cara a uno de mis porcentajes, ¿eh? Correcto.
0: No es la rapidez en recolectar o no, que la tiene, ni el de hacer dinero antes o no, o de facturar. El tema está que con los gastos que tenemos, el tomate, y de eso hablo porque con los 16 años ya hacía tomate, hacíamos cherry, hemos hecho tomates toda la vida, tiene un gasto desorbitado.
1: Sí.
0: Desde la mano de obra hasta los insumos. Para que cuando tú vienes a cobrar un tomate, y aunque sean especialidades, no están ni pagados ni agradecidos. Yo se lo puedo decir perfectamente.
3: No, y además coincido, claro.
0: Es de los productos del campo hoy en día desagradecidos por eso solo. Porque un calabacín, un pepino o otros productos, aparte que son rápidos, se generan, tienen a lo mejor algún menos gasto, etcétera, el tema está que tú lo arrancas y sabes lo que te cuesta. El tomate, más que sembrarlo, estamos hablando de 1,20 € en plantaciones, pera, rama, gordo, 1 €, dependiendo de la semilla, ¿vale? Si te vas a especialidades, te estás comiendo casi los 2 €, 1,80, 1,70, dependiendo de la especialidad. Estamos hablando que poner como un boli una planta en el invernadero ya te cuesta casi 2 € por metro, o 1 € y poco por metro. Si hablamos de pimiento, estaremos ya rondando los 12.000 €, que es 1,20 €, 1,15 € tal. Échale gasto de mano de obra, de empezar, de que has solidificado antes, que lo tendrás que meter en la campaña próxima, por gasto, ¿no? Cuando vienes a darte cuenta, tenemos unos gastos aberrantes. Y luego, yo que hacía tomate, otra de las cosas, yo daba trabajo durante 9 meses, o 10 meses algunas veces, y la gente no quiere eso. Que es otro problema que a veces no lo decimos por no herir sensibilidades, pero hay que decir la verdad.
3: Bueno, yo lo he dicho, ¿no?
0: Sí,
3: yo
0: totalmente.
3: Yo he dicho la realidad porque, bueno,
0: los mejores datos imposibles.
3: No, porque estoy diciendo, y además es una cuestión que a mí me están informando y yo me tengo que hacer eco de eso. Es decir, hay una falta de mano de obra, hay un incremento de los gastos de producción. Lo he comentado, el tema del tomate más todavía. Evidentemente una finca de tomate necesita de mucha más mano de obra, y si ya nos metemos en el cherry,
0: nos olvidamos, apago, son de 4 o 5 personas.
3: Apague, vámonos, efectivamente. Esto, claro, cuando la gente va a los supermercados en esta zona, a lo mejor está un poco más concienciado, ¿no? Pero cuando uno está en la capital y cuando va uno a los lineales de los supermercados, esto debe saberlo la gente. Esto, cuando coge uno un tomate, coge tal, dice, tu madre mía, tú sabes lo que hay detrás de esto, ¿no? Tú sabes el trabajo. Ay, es que los agricultores luego no. Sabemos el equilibrio que tenéis que estar haciendo año tras año, evidentemente, y cuando ya viene una plaga de estas categorías, bueno, pues, como he dicho, no podemos matar mosca a cañonazos. Ya nos pasó con otra plaga, en este momento no tengo el nombre en la cabeza, pero afectó más la zona de Levante.
2: Pulgón.
3: Pulgón, correcto, pulgón. Y lo que no podía ser, y insisto, no quiero ni mucho menos ni generar polémica, quiero un poco también hacerme eco también de, bueno, y de que yo también reivindico, ¿no? Porque lo que no puede ser es que existiesen posibilidades en el resto de Europa de utilización de determinados productos, y en España seamos más papistas que el Papa, ¿no?
0: No solo para el purgó, perdona que le... Sí, no, sí, solo para el purgó,
3: sino más.
0: Para los que hacemos tomate hay productos, claro, autorizados, correcto, residuos cero, en otros países de Europa que venden en Europa, como nosotros, los tienen autorizados, y hablo de productos residuos cero, y en España no. Si es que no es la competencia de otros países, es la nuestra propia en Europa. Y eso es, no es grave, es aberrante. Y escuché unas palabras como hoy, diciendo datos muy reales y diciendo no podemos matar, y una persona como usted de peso, eso se agradece en el sector. Gracias. Porque muchas veces ponemos que el agricultor, pues en algún momento dado, hace algo fuera de lugar. No lo aplaudo. Pero es que a veces es como el que ya no tiene por dónde salir. O se ahorca, ponte, o se quita del medio.
1: La desesperación es muy mala.
3: No podemos aplaudirlo porque además luego no la jugamos.
0: Ni se debe.
3: Es
0: ni se
3: que
0: debe.
3: No la jugamos.
1: Que por uno,
3: es
1: que por uno no lo pagamos todo.
3: Correcto, es que no la jugamos. Por eso además tenemos unos sistemas de
0: trazabilidad.
3: De trazabilidad todo. Espectacular, ¿no? Que insisto, de verdad, que todo el mundo sabía, tendría, todos los niños en los colegios tendrían que saber que los pepinos, los tomates y la berenjena no nacen en ningún supermercado, ¿no? Que salen
0: ni por internet.
3: Y ni por internet, que tendrían que conocerlo, ¿no? Pero es cierto que las cosas se hacen muy bien, pero que tenemos que seguir, Mira, comentaba una cosa importante, y es verdad, dice, incluso hay otros productos con residuo cero que no dejan tal y que estamos compitiendo con ellos. Pero ¿sabes lo que pasa? Que al final Almería tiene un nombre y tiene una marca, ¿no? Porque en Almería se sabe que aunque existan esos productos que no dejan residuo tal, se sabe que en Almería no se utiliza. Pero claro, cuando tenemos una situación de crisis grave, en donde nos encontramos que una campaña entera de un montón de hectáreas de agricultores se va a ver afectada porque en un momento dado y de forma excepcional no se va a permitir un producto que se está permitiendo en otro lado, eso tenemos que hacérnoslo ver. Y hay que estar con los agricultores y hay que estar con ellos y entender su desesperación. Y oye, y en la medida de lo posible, pues hacer esa defensa. Yo no soy ninguna populista, ni mucho menos, ni voy a decir aquí que hay que dejar de hacerlo, ni muchísimo menos. Bueno, yo soy la delegada. Y yo soy la primera que mando a los inspectores, y la primera que controla, y los que me ponen a la firma las sanciones. Es decir, que yo soy, evidentemente, la que tengo que controlar todo eso. Pero entiendo también que hay cosas que, hombre, tenemos que ser más, digamos, sensibles y empatizar más con la situación y estudiar más esas posibilidades, por lo menos estudiarlas, la manera de que se pueden hacer.
1: ¿Cuántas inspecciones se han realizado hasta la fecha?
3: Pues mira, del parvispino llevamos durante este año más de 600 ya, porque ajá, llevábamos 590 inspecciones en el mes, el día 10 de agosto, que nos reunimos con la mesa. Nos pidieron enérgicamente que siguiéramos tampoco quiero olvidar además los 2,9 millones de euros que hemos podido poner a disposición del sector, para lo menos para paliar en algo los costes que le ha supuesto el arranque, ¿no? Y uh-huh, la situación de afección. Pero como digo, más de 600. No hemos parado durante el verano y seguimos.
1: ¿Y con sanción?
3: Perdón.
1: ¿Y ya de esas inspecciones, con sanción?
3: Sí, con sanción.
1: Ah, las 600.
3: Las 600 no. Con sanción, mira, no me quiero equivocar, pero yo me parece que estábamos hablando de que se ha abierto expediente. A lo mejor unos tienen más, otros menos, uh-huh, u otros luego quedan en nada. Pero me parece que esas 600 inspecciones, me parece que 200, alrededor de 200, eran las que llevaban un procedimiento
1: expediente abierto.
3: Un expediente abierto, que luego puede ser un expediente sancionado o no quedar en nada. ¿Vale? Uh-huh.
2: Antes iba a comentar, yo he sido tomatero y le estamos perdiendo un poquito al tomate, pero le estamos perdiendo un poquito al tomate no por mano de obra, no por gasto, ni por la competencia del sur de Europa. Que luego, los europeos, nosotros tenemos que ser europeos, ¿eh? Y para otra gente no son europeos. Entonces, sí. Nosotros nos exigen como europeos, nos ponen unas trazabilidades como europeos, pero cuando llegamos allí te dicen, es que en el sur de Europa lo venden más barato. Entonces lo que no, ahí es donde tenemos que reivindicar.
3: Más que en el sur de Europa, en el norte de África.
2: El sur de Europa.
3: El sur de Europa. Que sabemos lo que estamos hablando, sí, efectivamente.
2: Entonces, creo que desde la administración, no sé hasta qué alcance tiene o qué poder puede llegar a tener, tema de inspecciones. Bueno. Porque muchas veces aquí en el campo, vienen productos que luego se venden como almerienses. Mejor o peor, pero hay
3: los menos. Mira, lo primero que nosotros tenemos que mandar el trabajo, o sea, el mensaje a nuestro mercado, y lo tenemos que dejar muy claro, que en Almería se están haciendo bien las cosas. Es decir, aquí no estamos engañando a nadie, aquí no estamos utilizando productos que no nos dejan utilizar, aquí estamos utilizando los mejores insumos, la tecnología más avanzada, el menor coste de agua posible, porque además sabemos hacerlo como nadie, y además tenemos unos productos que están perfectamente, esa trazabilidad de la que hablábamos, y los tenemos perfectamente testados. ¿Qué problema tenemos con la competencia desleal? Yo estoy absolutamente de acuerdo con vosotros. Mira, cuando yo era de la delegada territorial en la anterior legislatura, llevamos a cabo, o sea, antes no se hacían inspecciones del tema
2: del reetiquetado,
3: famoso reetiquetado que tuvimos por aquí. Me acuerdo yo al cocinero, además, ¿verdad?, me molestó muchísimo porque quiso vender en programas de televisión a nivel nacional que en Almería estábamos vendiendo los tomates que dábamos eran reetiquetados, y nada más lejos de la realidad. Me molestaba muchísimo la imagen que pretendía este señor cocinero de dar de Almería, y nosotros iniciamos campañas feroces de reetiquetado. Mira, pillamos reetiquetado, claro que pillamos, por supuesto, pillamos, lo controlamos, se sancionó, etcétera, etcétera, pero el problema del reetiquetado no está en Almería. El problema del reetiquetado viene principalmente por otros puertos, como pueden ser Francia principalmente, Perpiñán, también mucha entrada, bueno, de tomate que llega a la lonja, de otras lonjas de la costa, en Valencia, etcétera, pero principalmente, y también, por supuesto, Holanda, ¿no? Ese es el verdadero, por ahí tiene la gran entrada, no entra por España, y muchísimo menos, trabajo muchísimo con Andrés, me acuerdo, Andrés, de Código Andrés, que no, que en Almería, por Almería, no entra el tomate de mar, bueno, claro que entra, pero no entra, no sé, que puede reetiquetarse. Bueno, vale, bueno, pues como en todo, ¿no?
2: Pero sí, pillería y en todos lados.
3: En todos lados, pero que no, que el problema lo quizás tenemos...
0: que el problema gordo esté fuera.
3: Que lo tengamos por otros puertos. Y entonces, ¿qué ocurre? Porque ahí nos tenemos que ver, evidentemente, poner las pilas con Europa. O sea, hay una serie de cupos establecidos de para la venta en la entrada del tomate que llevan arancel, o sea, sin arancel. Y a partir del tomate uno que se ha pasado los cupos, tienen que cobrarse arancel. Y eso es lo que hay que verdaderamente controlar. Yo decía, las verdaderas campañas de inspección habría que hacerlas fuera, en Perpiñán, en otros puertos, que es donde verdaderamente tiene lo mismo que estamos hablando del tomate, la naranja de Egipto, es decir, una serie de productos que hay que controlarlos. Pero dicho lo cual, de verdad, y es verdad que en Almería, donde menos. En Almería es que se hacen muy bien las cosas, y es lo que tenemos nosotros, de verdad, que decir gracias a vosotros principalmente.
0: Y cada vez mejor.
3: Y cada vez mejor, porque vosotros
0: con
3: sois...
0: con modernización, con todo.
3: Efectivamente, sois los que controláis, sois los que trabajáis, sois los que nos exigís, sois verdaderamente los protagonistas de la revolución, no del milagro. Cuando hablamos de milagro, me dicen que es milagro. Esto no es milagro.
0: Esto es trabajo. Mucho trabajo. Y sacrificio.
2: Mira, yo cuando que se ha hecho. Muchas veces empiezan a preguntarte que si le temes a Egipto, que si le temes a otros países. Yo digo que no. Porque ahora mismo, en tecnología, a ver, en tecnología nos puede ganar un poco Holanda, pero en tema de trabajo no nos gana nadie aquí. Aquí llevamos 60 años de agricultura, 60, sí, me parece, mi casa, ahora estaban hablando de 60 años de invernadero, más o menos. Sí,
3: años
2: más
3: 60,
2: menos, 60, más 60, menos, sobre 63, 60 años de 60,
3: pues échale ya.
2: 60 y tanto años de invernadero. Y es que no empecemos de golpe lo que tenemos hoy. es que hemos ido poquito a poquito. Y entonces tú puedes llegar mañana a un Egipto, historia, y hacerlo todo, pero tienes que adaptarte a poder llegar a criar.
0: El problema es la cultura. La cultura,
2: entonces, esto, que no se vive poco a poco, poco a poco, poco a poco. No ha sido, venga, esto es todo de golpe. Mañana llegamos, hacemos un invernadero y nos ponemos a funcionar. No, si no vienes poco a poco, te va a costar mucho llegar.
1: Contamos la anécdota de las pirámides de Egipto. Delegada, voy a contar. Tenemos un compañero técnico de campo, que hay compañeros en su empresa que están contratados en Egipto para asesorar agronómicamente. Entonces un día estaban los dos echando un café y le pregunta a nuestro compañero al otro, dice, oye, entonces la las pirámides de Egipto la hicieron los extraterrestres o no. Dice, seguro. Dice, los egipcios, los pobres, es lo que está diciendo Miguel Ángel. Bueno, pues ellos están a otro nivel.
3: Claro, ellos parten de una fortaleza impresionante, ellos parten del agua, ¿no? Tienen parten de la mano, un coste de mano de obra, pero es verdad que luego hay que competir. Luego hay que meter,
2: luego sabes criar.
3: Y que luego te tienes que meter en Alemania. Y tú tienes que vender. Y tú tienes que hacer las cosas como las hacemos nosotros. Ya, yo, la verdad es que cuando voy todo. No tengo la oportunidad, porque cuando vamos a las ferias en Madrid, Berlín, luego no me da la vida para. Porque somos tantos, porque al final esa feria la protagoniza Andalucía, pero es que dentro de Andalucía. O sea, sí, dentro de bueno, España, Andalucía, pero dentro de Andalucía es Almería. Tenemos prácticamente ahí el sector y a mí no me da tiempo a visitarlo a todo, ¿no? Y mucho menos, pero me algunas veces que paso por los pabellones, ¿no? Y me gusta pasarme y tendríamos que. Pero no, yo creo que evidentemente, bueno, pues que se está haciendo muchas cosas, pero también que con lo que nosotros jugamos, con digamos que con esa confianza que generan los mercados de Almería. Esa confianza ahora mismo no lo tiene nadie.
1: De hecho, hace poco la Consejería de Agricultura de la Junta de Andalucía ha mandado nota de prensa con unos datos de los primeros seis meses del 2026 del sector agroalimentario. Y aquí es donde viene la sorpresa. Bueno, pues el aceite de oliva, mucho volumen, tal, es el producto que más factura. Y el segundo, el pimiento. Y en pimiento, ¿quién marca? Almería.
3: Hombre, evidentemente. O sea,
1: el segundo producto agroalimentario de Andalucía que más volumen económico. El pimiento, ¿eh? Hay que decir que en Granada habrá, a lo mejor habrá algo en Málaga, pero Almería es la que lleva. Estamos hablando de más de 900 millones de euros en los primeros seis meses de 2026.
2: Delegada, ¿y volver a hacer un barrio cero como se hizo en los años aquellos? ¿Sería viable? ¿No sería viable?
3: Barrio cero.
2: Cero, quiere decir, limpieza del campo.
1: Secano, rambla.
2: ¿Volver a limpiar como se limpió en los años que no sé, los años aquellos que se limpió
1: este? No, estaba todavía el PSOE en la Junta. Se hicieron dos.
3: No, me imagino que. Sí, claro, pero lo que no sé exactamente a qué referís, si os refería a lo que es.
2: La limpieza de esa de rambla que tan sucia, el tema de los cauces.
3: Mira, yo de las ramblas te puedo hablar también, porque también soy de delegada de la cosa también, ¿no?
2: Y no es ya de las hierbas que han nacido por sí solas, sino de dos patas que han ido y han vaciado allí.
3: Ah, claro, sí, la de dos patas que es peor que
2: muchas veces que las
3: cañas, ¿no? Bueno, la limpieza partimos de que controlar la limpieza del campo, o sea, la limpieza de las ramblas es bastante complicado porque uno existe muchas veces decimos vamos a meternos a limpiar caña y no. O sea, no es tan fácil. Eso tienes que ir con un proyecto y tienes que hacer una restauración ambiental que en la menor de los casos te cuesta 1 millón de euros. Y Rambla en la provincia de Almería tenemos unas cuantas, ¿no? Ahora vamos a empezar con una atacada principalmente de aquellos puntos más conflictivos de cara a la peligrosidad con motivo de las danas. Hemos tenido un calentamiento importante del mar durante este verano y evidentemente pues todo nos hace pensar que podemos tener danas. Es verdad, y toco madera, que en la zona del poniente esas danas están en menor medida, afectan más pues nubes muy excepcionales de granizo, que no viene un granizo, etcétera, pero no las danas, ¿no? Que sí acontecen en otras partes de la provincia de Almería. Eso es complicado. Y el tema de la limpieza de dos patas, que efectivamente, bueno, pues ahí tenemos que seguir trabajando como lo venimos haciendo, ¿no? en el control, en las inspecciones, ahora mismo todo el plan de inspecciones que estamos haciendo con motivo del parvispino, pues evidentemente pues también están acelerando con eso que llamamos el compromiso verde o compromiso blanco. Estamos acelerando la posibilidad de, bueno, pues de seguir controlando más y sancionando más. Trabajamos con los ayuntamientos, con protocolos que ellos además nos dicen, bueno, el polígono, parcela, intentamos investigar. Pero evidentemente hay un gran problema que, bueno, cuesta mucho trabajo pillar, que es el de dos patas que echa el plástico.
2: Es que en vez en cuando la mala imagen que por cuatro, que habrá cuatro, que no hay más, la mala imagen que se da, porque luego vienen los medios de comunicación de fuera y van a grabarte eso, nada más.
3: Cuando además el agricultor lo está haciendo bien, lo hace los genes, lo hace con la confianza de que se lo está dando, bueno, una empresa que lo tiene perfectamente controlado, que lo va a llevar a una planta
0: de residuos,
3: etcétera, etcétera, y bueno, en muchas ocasiones pues acaba donde acaba. Hemos combatido y hemos limpiado mucho, hemos limpiado y mucho, lo que pasa que es verdad. Bueno, pues que cuesta trabajo pues controlarlo todo. Es muy complicado, lo reconozco.
1: Pero yo personalmente no estoy a favor del barrido cero, porque lo que hace es fomentar que otra vez
3: bueno,
1: vuelva.
3: Está bien que lo diga Antonio, porque nosotros lo que hacemos es que cuando, mira, nosotros invertimos mucho en esa, ya no la restauración ambiental de la rambla y tal, ¿no? En esas que estamos hablando en este momento, que es la que nos ocupa, nos preocupa por la imagen de la provincia de Almería, y esa limpieza nosotros no la publicitamos. Efectivamente,
1: por
3: lo que estás comentando, ¿no? Porque parece, ah, bueno, pues sí, luego viene la Junta y limpia, ¿no? Entonces, pues no la solemos poner
2: pero,
3: publicidad.
2: Si cuando viniera la Junta le cayeran 20.000 euros, digo yo que no fomentábamos.
0: No había que
2: hoy en día bueno, estamos acostumbrados que el burro tiene que ir a base de palo.
3: Sí, nosotros hemos hecho, incluso en algunas ocasiones hemos trabajado, y yo cuando estaba además inmediatamente, lo que hemos hecho es un protocolo que hemos dicho por compromiso blanco, porque es preferible sancionar por medio ambiente que sancionar por agricultura. Las sanciones ambientales, estamos hablando de otro tipo de sanciones, estamos hablando de sanciones medioambientales, y evidentemente son infinitamente mucho más elevadas de lo que son las sanciones que se pueden llevar a cabo a través de agricultura, ¿no? Porque estamos hablando de otro tipo de falta, de otros hechos delictivos totalmente distintos a los de tal. No sé si os acordáis, hubo un caso, yo a mí aquello fue curiosísimo, mejor me callo como lo llamaba yo, pero hubo un señor que no tuvo otra cosa que hacer que tirar un frigorífico por un barranco, no sé si acordáis, y encima tuvo la gran idea de grabarse y colgarlo en internet, ¿no? Bueno, pues evidentemente los agentes de medio ambiente fueron, en fin, es que no había duda, porque estaba ahí.
0: Sí, estaba y documentado.
3: Cuando vio el tipo de sanción que se le venía encima, bueno, pues cogió el frigorífico, se grabó sacándolo el frigorífico para que le sirviera, bueno, pues de alguna forma.
2: Me equivoco.
3: Para alegar un poco la posibilidad, ¿no? Y que le viniera como más reducida la sanción, pero una sanción importante, y aquí ya no se la, porque la cosa iba más, la cosa iba más.
1: Creo recordar que incluso cerró el negocio, ¿no?
3: Ya tanto no llego, ¿no?
1: Sí, porque la sanción era, tenía que quitar la gana.
3: La sanción fue importante y bueno, pues luego intentó rectificar, como digo, se grabó subiendo el frigorífico, y bueno, pero bueno, la sanción al final y el hecho delictivo, y bueno, pues se tuvo
1: pero, que poner y abrir el procedimiento. Muchas veces por el bien común y la autoridad, en este caso su persona, o que está ocupando hoy en día un cargo, entra en la nómina las cosas buenas y las cosas malas, el ser malo. Pero es que muchas veces tienes que ser malo pues para poner un orden, porque si no tú puedes ser una baraja de reyes, ¿no? Como
3: no, si es que es lo que nos toca, es la responsabilidad. Si no, se llama, hay una cosa que se llama prevaricar, y entonces una no se lo juega, porque una tiene que hacer lo que le dicen los técnicos, para bueno o para malo, ¿no? Y en este caso, cuando hay un hecho punitivo, en este caso una sanción que hay que llevar a cabo y abrir un procedimiento, hombre, pues luego se podrá trabajar. La verdad es que hay, bueno, yo en mi larga ya carrera como delegada, primero también como medio ambiente, eso era terrible, porque había sanciones demasiado, ¿no? Que a mí me parecían, ¿no? Entonces yo recuerdo que hablaba con los técnicos para ver las posibilidades de rebajar, de tal, de cual, porque en muchas ocasiones ese tipo de hechos se cometen, a veces incluso sin ser muy consciente de que está tan gravemente sancionado por la ley, ¿no? Y entonces, bueno, la verdad que a veces te da una lástima, que decía, madre mía, vamos a ver, vamos a intentar tal cual, en fin, intentando un poco por rebajar esa sanción, partiendo de la base que sabíamos que estábamos hablando con personas que, bueno, pues que lo habían hecho de aquella manera, ¿no? Y, pero bueno, sí, por desgracia, pues también tengo que sancionar, lo que menos me gusta, pero bueno, también.
1: Pero entra la nómina.
3: Pero entra también la nómina.
1: Delegada, de hacerlo. Esos 4 años fueron duros porque llevaba agricultura y medio ambiente, que aquí chocan mucho, ¿eh?
3: Sí, no, luego además medio ambiente, tuve la suerte de que entró otra delegada, otra compañera que trabajaba conmigo y se pudimos separar las delegaciones. Al final quedó en la agricultura con el agua. Creo que la decisión del presidente en Zoom desde el primer momento de pegar el agua con la agricultura fue un total acierto, porque evidentemente, bueno, pues hay una necesidad. La ley de agua marca una prioridad en el uso del agua, y la primera era el abastecimiento. Entonces, para el abastecimiento nunca va a haber problemas siempre que haya agua, me refiero, ¿no? En los usos. El que peligra verdaderamente es el agua de la agricultura, que por eso tenemos que generarla, por eso tenemos que cuidarla y por eso tenemos que darle posibilidades a nuestros agricultores, ¿no? Y yo creo que fue en su momento un acierto, pero sí, fueron unos años bastante complicados. Sí.
1: Delegada, la esquina de Almería, esta esquina del sur.
3: Yo quiero aprender de ellos también, ¿eh?
1: Hombre, vamos a ver. Creo recordar que son lo que hay asignado de metros cúbicos anualmente por hectárea. Creo recordar que son 6.700 metros cúbicos.
3: Depende.
1: Por hectárea. Creo recordar.
3: Depende de la zona.
1: El cultivo.
3: Del cultivo y depende también de la zona, ¿no? Es lo mismo.
2: Espérame, que aquí estamos sobre 6.500.
3: Exactamente.
2: Y estaban hablando de 5.300.
1: El consumo 400, real. Más o menos. Estamos hablando un poquito más de 5.000 metros cúbicos. Es decir, como lo hacen esto, mejor imposible, ¿no?
3: No, claro, ¿no? Y por eso yo insistía en que nosotros tenemos una capacidad del uso del agua con unos sistemas no solo ya de control del riego, sino del control de la humedad, para bajarle, para estar. Es decir, yo no voy a entrar en algo que sabéis vosotros más y me vaya a mirar con una cámara
1: de que
3: habla esta mujer, ¿no?
1: Cuando salga por la puerta.
3: Pero bueno, que unos cuantos inmersos. Bueno, mira, que sea fuera de onda. Pero bueno, que como he visto ya unos cuantos invernaderos, además me encanta. Yo siempre digo ya que además parecen verdaderos jardines botánicos, con las fajas auxiliares, con los bichos, es decir, que parecen jardines botánicos, ¿no? Pero que efectivamente, o sea, el uso que se hace en la provincia de Almería del agua, la necesidad nos ha hecho virtud, ¿no? Y por eso hemos sido capaces de hacerlo.
1: Delegada.
3: Yo cuando voy a mi pueblo, y perdona, cuando veo, por el pueblo de mis padres, ¿no? Pueblo del interior, entonces veo, paso por determinadas zonas de Granada, ¿no? Donde riegan a manta, y yo digo, ¡ay, qué alegría! Mía.
0: Porque somos agricultores, qué alegría. Hay el agua,
3: no te creas que hay tanta agua, porque al final también tiene un problema también igual.
2: Pero bueno, luego te metes con el tema de los técnicos, muchos dicen que es mejor el riego a manta, porque vuelve otra vez el agua a cogerse al acuífero, y de esta manera no se recoge agua al acuífero por el gota a gota, sin que, es que Como puede haber tantísimo, pero yo voy a contar ahora una experiencia hace poco.
3: Sí, pero a ver cómo echamos nosotros el agua manta al precio de la tarde.
2: Pero no, ya verás.
0: La embotellamos antes que eso se le haga tomar.
2: Yo subí el otro día a Albacete por un camión de alfalfa para el tema de los animales, y están arrancando las fincas de alfalfa. Entonces le pregunta el por qué estáis arrancando las fincas de alfalfa. Uh-huh. Es que no es rentable. Sí, es rentable, pero el problema es que no han puesto un contador en el pozo y ya no podemos utilizar el agua que nosotros queríamos.
0: La necesaria.
2: El tema está en que, bueno, ahora al principio pues le ha caído una cosa que ellos no estaban acostumbrados, y al final pues criarán la alfalfa como tengan que criarla, seguro, porque seguramente que serán profesionales igual que nosotros y le darán vueltas al consumo del agua y consumir un poco, ¿no? Pero ahora mismo, su mental es que tú, pues te dejas de producir.
1: Pero el precio lo pagas tú, ¿eh?
0: Pero claro, no va a subir el precio.
2: No, pero si ya no es el precio, ¿no? El tema está en que, bueno, pues estaban acostumbrados a arrancar sus pibos o arrancar sus aspersores, pues darle ahí una panza de agua hasta que salía el agua por los caminos, ¿no?
0: Hasta que no podía andar.
2: Pues al final, pues le darán el agua igual que nosotros hacemos aquí, por el riego por goteo, pues le iremos dando el agua justa para que se sobreviva.
3: La verdad es que sí, bueno, yo he tenido oportunidad de escaparme en muy poquito tiempo, vamos, fue uno para subir, otro para bajar, y 3 días allí, ¿no? En Santander, y pasaba por esos pueblos de Segovia, Palencia, que zonas más áridas, Soria, que zonas más áridas. O sea, es que nosotros además hemos conseguido en Almería, dentro de nuestra, pues somos la zona más seca del sur, y sin embargo hemos conseguido generar un hábitat verde, es decir, lo que nosotros tenemos debajo de nuestro invernadero, o sea, eso yo creo que no existe.
0: Un vergel.
3: Un vergel, efectivamente, ¿no? Y la verdad es que y pasabas por esa, por Palencia, y ibas por la carretera, y tú seco, árido, te iba encontrando muchos girasoles en el metal, pero ya está, ¿no? Como mucho, bueno, sí que había mucha cebada, ¿no?
1: Cereal.
3: Cereal para, mayormente para pero destinado a los animales, uh-huh, principalmente, que bueno, el fuerte realmente de todas esas zonas, ¿no? Pero digo, qué suerte tenemos de verdad en la provincia de Almería.
2: Pero que también que la provincia de Almería es suerte que se ha trabajado por el agua.
0: Y paga.
3: Sí.
0: Porque la red que tenemos de canalización mediante tuberías, aprovechamiento, etcétera, cuando algunos salimos fuera, eso no se ve. Tan aprovechado como en Almería, no se ve.
1: Y a pulmón.
0: Aparte, y a pulmón. Sí. Muchas de las cosas a pulmón. También es verdad que ahora, yo hablo por mí, no se concibe hacer una finca sino hacer un embalse específico para recogida de agua.
3: Correcto.
0: Yo hace ya tiempo me di cuenta, en Almería llueve muy poco, cuando llueve, llueve de golpe para que no puedas recogerla porque no tienes capacidad, pero la poca o la mucha que se recoge suma a final de año. Y hay años, yo que hice la última finca en la zona de Levante, en la zona de Carbonera, para poner verdad, en la venta al pobre, y ha habido dos años consecutivos de pluviometría en aquella zona de 300 y pico litros, que es una bestialidad. Tú se lo dices a alguien, no se lo cree en Almería. Allí llega un momento donde las barsas se desbordaban, hacían daño desbordándose. Y hemos tenido agua, toda la que hemos podido, aprovechar de lluvia, que nos viene muy bien en algunos momentos. Eso antes no se concebía. Yo hablo de 30 años atrás, no, 40 años atrás.
2: Ya cada vez más.
0: En los últimos 20 años en adelante, es raro una finca que se haga con o sin normativa que lo delimite, que ese agricultor, esa empresa, no haga un embalse proporcional a los metros de tierra que tiene cubierto. Yo no lo concibo, ni no lo hago. Es más, lo hago porque eso es lo que más rápido se paga en 5 años.
3: Ven, como aprendo.
1: Eso pero es que él tiene una finca.
3: Eso lo digo yo fuera luego, ¿eh?
1: Pero es que él tiene una finca en la comarca de Níjar.
0: Sí.
1: Y allí tienes que tener agua de
0: allí, pues, por que la ahora, que traen. Ahora yo tengo agua de la CUN en propiedad. La finca tenía de antes del año 99. Tenemos nuestra toma, y cuando veo salir un cañillo de agua, que no es que se desborda, pero un cañillo, me da una alegría que no me falta que llorar. Pero llevo unos días que la tienen cortada y me falta que llorar por lo contrario.
1: No, bueno, ¿cuándo viene el chorrillo?
3: No tiene.
0: Y ya digo, la estarán embotellando porque en algún lado tiene que estar. Y ya las vacaciones.
2: Está cerrada por algo. Algún arreglo me parece que le está haciendo a la desaladora.
3: Bueno, la desaladora ahí, ese es otro tema, ¿no? Que ya algún día tendremos.
0: Es largo.
3: Y lo podríamos ya abordar en otro momento, pero es verdad que bueno, hay que hacer una apuesta también importante. Hay que sí o sí ampliar la desaladora de Valerma, sí o sí hay que ampliar la desaladora de Carbonera.
0: Mar de Alborán, perdón.
3: Hay que seguir trabajando con ellos, de la mano de ellos, en esa apuesta.
0: Prioridad máxima.
3: Discúlpeme. Sí, no, estoy.
0: Discúlpeme con el inciso.
3: Estoy.
0: Prioridad nacional máxima.
3: Estoy nacional. Absolutamente de acuerdo, porque es la misma.
0: Para todo.
3: No,
0: porque se utiliza para otras cosas.
3: Totalmente. De hecho, por ejemplo, nosotros nos fajamos a nivel ambiental, nos fajamos con ellos, o sea, fajarnos en el sentido de ayudarlos.
0: Vamos
3: trabajando con ellos y seguimos haciéndolo, porque bueno, ahora estamos en otra historia para que puedan bajar para atrás el agua, en fin, seguimos trabajando con ellos. Para mí es lo más importante, pero sí o sí hay que trabajar en la desaladora de Cuevas de Almanzora 1, terminarla de una puñetera vez, ya empezando a ver la expresión, y ponerla en marcha. Sí o sí hay que trabajar y empezar con la desaladora de Cueva la 2, y bueno,
1: pues, esa es la que se llenó de agua,
3: esa es la 1 y ahora la 2 es la nueva.
1: Se ha hecho encima.
3: Y entonces, bueno, pues como digo, pues la desaladora es otro tema, pero aquí, o sea, la prioridad ahora mismo que tiene que establecerse por parte del Ministerio, por parte de la Comer, es la ampliación de la de Valerma y la ampliación de Carbonera.
1: Y empezamos a mover los papeles de la de la Salina.
0: Exactamente, la de
1: Roquetas solicitar.
0: Roquetas a
3: y empezamos a mover los papeles.
0: Sería
3: y hace una desaladora, se tarda.
2: Lo que la administración quiera. En bueno, respecto, no. que no dé mucha vuelta. Sí, yo estoy por decir, en el campo, en el campo, gracias al agua, sobrevivimos aquí. Eso que el agua tiene tal importancia aquí en Almería que vivimos de ello. Y yo vuelvo a decir que cualquier agricultor que le dijeran tienes que poner X, que vamos a hacer una desaladora rápido, que luego nos adelante el dinero, se pondría el dinero. Sí, y la, siempre y cuando, por decirlo, administrativamente no te perjudiquen, que empiecen, que si...
0: Se están haciendo, y perdona que está hablando, hasta embalses privados, no solo de grandes desaladoras. Ya casi todas las comunidades, o muchas de ellas, todas tienen un embalse o común, o participativo, o privado, para administrar sus propias aguas, tanto de pozos, a los meses que no consumimos, tanto las desaladoras y las mezclas que se están haciendo, que nos están viniendo muy bien.
2: Yo estoy haciendo uno.
0: Correcto. Y entonces eso...
4: ¿Ha tenido que dar la primicia a Cecilio?
2: No, bueno, pero ya
0: que... No, pero es una de las cosas que, como bien dice Miguel, sí nos gustaría a muchas comunidades, a muchos agricultores en general, el tema papeleo, que yo entiendo que lo necesitamos, no se puede ir tres por cinco calles, pero como concretarlo más en el sentido de es sota, caballo y rey, hay que cumplir sota, caballo y rey y hacerlo. Y cuando se tiene, revisarlo, por supuesto, estar encima de una obra y terminarlo. Pero no con menos dos y tres y cuatro años por una coma, un papel, y los seis meses eso, o tres meses de contestarte, aprovechamos el último día o no, porque tenemos mucha carga de trabajo, todo, y no llegamos y nos comemos el tiempo. El tiempo es oro.
3: Es verdad que los procesos son muy garantistas, son excesivamente largos, y muchas ocasiones ya no es que nosotros queramos hacer rápido el papel, es que está sometido, por ejemplo, a determinados procedimientos de información pública que se alargan y se eternizan, y más ya si hay alegaciones por parte de los sectores a ese tipo de, bueno, pues de obras, ¿no? De esa ejecución de obras. Pero evidentemente, y luego una apuesta también importante, ojo, que no se nos puede olvidar, que es la agua reutilizada. Esa también va a ser la revolución.
4: Es un agua que está ahí y hay
0: que... Una más que habrá que aprovechar.
3: Una más. Nosotros desde Almería no podemos desdeñar, por supuesto, como tampoco podemos desdeñar los trasvases. Es decir, nosotros todas las fuentes hídricas tenemos que trabajarlas, tenemos que...
0: Todas son pocas.
3: Y todas son pocas, efectivamente. Y hombre, el tema de los del agua reutilizada, bueno, pues...
2: Habrá que mejorarlo, pero hará falta.
3: Bueno,
0: ahora sí, sí. Pero
3: en muchos sitios de Almería se está haciendo muy bien. Entonces, bueno, lo que tenemos es que seguir mejorando esa... Estamos hablando de terciario, pero es que ya mismo estamos hablando de cuaternarios. O sea, un agua casi para bebé.
0: Por ejemplo...
4: Eso lo quiero decir. Para llegar aquí a los estudios de Agro Radio, bueno, menos mal que ya casi la obra está medio finalizada, pero habrá visto tubos y alguna zanja por ahí abierta. En el Ejido, la incorporación de las aguas del Edar a la comunidad en la que está,
2: por ejemplo, Miguel Ángel, Tierra de Almería,
4: viene con un proceso, después del terciario, viene con un proceso de osmosis inversa.
3: Claro.
4: Es decir, como bien ha dicho, prácticamente para beber.
3: Claro, nosotros es que además tenemos un programa, le exigimos un programa a quienes vayan a gestionar directamente la depuradora y el terciario. Nosotros sometemos las inspecciones, somos muy escrupulosos, pero evidentemente luego tiene que haber un trabajo muy medido, muy estudiado, efectivamente, del tratamiento de esa agua, quien vaya a gestionarla, y luego también el control de las balsas, tenemos que también enseñarnos a tener ese agua en las balsas, saber utilizarla bien, saber que el agua se tiene que mover,
2: se tiene que mover porque si no se corrompe.
3: Correcto.
0: Toda la agua.
2: Pero eso viene más porque viene con una carga más de materia orgánica.
3: De materia orgánica, efectivamente. Bueno, pero bueno, que está, se sigue, es decir, vamos, que en Almería tenemos esa experiencia y evidentemente pues la estamos utilizando, y eso es lo que va a dar, seguir dando.
2: De mero hecho, hay una ciudad en España que hacen con agua regenerada. Lo que pasa que la hacen, dijéramos, tú has hablado de un sistema de osmosis, y esto la regeneran y la echan en los hartos ríos y luego la cogen y se la van bebiendo, ¿no? Cuando va, porque va filtrando.
3: Sí, conozco ese sistema.
4: Se ha hecho toda la vida.
2: Un sistema de filtrado, pues tú la echas arriba y va filtrando por con un filtro de arena, ¿no?
4: Y con el oxígeno, cuando da un salto una piedra, se entra el oxígeno.
2: Por eso, y entonces
4: se carga la bacteria.
2: Y luego al final vuelven a bebérsela. Y mira, y están ahí.
4: Y están hasta gordos. Delegada, ya estamos casi en el final. Bueno, estamos hablando del trabajo que hacen aquí los agricultores, que evidentemente, bueno, que haya algún descarriado, bueno, siempre hay garbanzos negros, ¿no? pero da la impresión un poco cuando hemos hablado del tema de los países terceros y tal. ¿Qué tiene que pasar en Almería para que Almería pueda dar un puñetazo en la mesa de algunos organismos? Es decir, oye, que nos estáis frenando.
3: No,
4: ¿Me explico lo que quiero decir?
3: Sí, no, hombre, yo creo que hay que hacer, no, yo creo que se está haciendo. Yo creo que los agricultores, las organizaciones agrarias están constantemente protestando, que es lo que tienen que hacer.
4: Pero el otro no se entera.
3: No. Te digo yo que sí. Te digo yo
4: se enteran, ¿no?
3: Te digo yo que sí, sí protestan. Y la administración, evidentemente, dentro de cada competencia, porque evidentemente de Almería no tenemos todas las competencias, ni el consejero Ramón tiene toda esa capacidad y esa competencia, ¿no? Hay una cosa que se llama Ministerio de Agricultura, que es quien tiene que controlar efectivamente los cupos y solicitar a Europa, bueno, pues que si no, pues que se sancione, ¿no? Nosotros no tenemos los datos de la entrada, digamos, regular, porque la que está fuera de cupo, es decir, eso no lo tenemos, ¿no? Hay que seguir exigiendo esta cuestión en Europa, que se siga controlando un mayor número de inspecciones. Nosotros, por nuestra parte, y en la medida que nos compete a nosotros como delegación, incluso como consejería, hacer esos controles. Yo os puedo asegurar que nadie en España ha controlado los productos, la entrada. Hablo por nuestra frontera. Un día alguien me dijo una vez, es que hemos visto un camión que llevaba tomate, que venía, no sé qué, cuánto. Digo, bueno, pues habría entrado por otro lado y lo habrá visto por la autovía y iría de paso, pero desde Almería no. Nadie tiene tan controlado y te ha hecho tantas inspecciones de entrada de productos de terceros países como lo está haciendo en la provincia de Almería. Eso doy fe.
4: También hay que decir que hay empresas que hacen las cosas bien. Es decir, la ley permite.
3: La mayoría.
4: La ley permite traer productos de Marruecos, es decir, y venderlo como producto origen Marruecos.
2: Correcto.
4: Eso también hay que decir que la ley lo permite. Claro. Hay empresas en la zona que se dedican a eso y lo hacen así. Lo que no puede ser es origen Almería. Eso es lo que no puede ser. Sí.
2: Pero que se solucionaba rápido. El problema que tienen ahora nuestros compatriotas de Ceuta, que le han traído ahí una cantidad, esto es decirle desde Europa, señores, o arrastras con ellos para abajo o no pasa un kilo para arriba. Pero sí, tanjante.
4: Sí, pero tenemos un Ministerio del Interior que no se entera de nada.
2: Tanjante. Sí, la vida hay que hacer muchas veces, por lo que ha dicho ella, si cuando nos cae la sanción, duele.
4: Pero te espabila.
2: Pero dices tú, ya está, esto no se puede hacer más. Tanjanta.
3: Pues sí, eso es un tema complicado.
2: Yo sé que es un tema complicado, pero es decir,
3: aprovechamos, ¿no? Para mandarle un abrazo a todos nuestros compañeros.
0: Sí, hombre, por supuesto que sí, a toda la gente de Ceuta, pero sobre todo, igual que cuando se ponen las sanciones, como bien antes hemos hablado, que tienen que ser tajantes para ciertas cosas, para una buena educación o una buena profilaxis de lo que se va a hacer, que no se pierda. Si eso se planteara igual, habría menos problemas. El problema es que la manga se ensancha un poquito y lo que entra en un centímetro pasa a 10, así sucesivamente. Y a veces de eso sí nos quejamos, que con nosotros mismos damos caña para tenerlo en orden y con otros lados no damos la misma caña, la misma imagen. Entonces eso...
3: Me da una alegría que me digáis estas cosas, porque cuando yo abro el ordenador y me veo un expediente sancionado y tengo que sancionar, me da alegría, oye, tener la complicidad, porque es verdad, porque efectivamente, y las pagan, ¿eh? Y yo creo que el que la hace, como yo digo, sabe que lo ha hecho mal y no duda en hacer rápidamente, bueno, pues un procedimiento de pago, pero insisto, no me quiero quedar con lo negativo, ¿no? Me quiero quedar con lo positivo. Porque estamos empezando una campaña espectacular, vamos a ver por lo menos el mismo número de hectáreas, vamos a ver cómo se va presentando, que tenemos que ir atajando el parvispino, que vamos a seguir reuniéndonos, que estamos en la mesa, que nos veremos por
4: en Madrid,
3: mucho
4: no voy.
3: En Madrid,
4: no, Madrid no voy.
3: Tú no vas este año
4: en Madrid. No estoy yo para mucho Madrid.
3: Bueno, pues iremos por allí, veremos un poco lo que hay, ¿no?
2: Ya te contaremos, Antonio. Ya te llamaré.
3: Y bueno, yo espero veros a vosotros los que vayáis. Y bueno, yo creo que, como digo, estar al lado de los agricultores, de nuestra agricultora, seguir generando posibilidades, ayudas, seguir peleándonos con la PAC en Europa. Es decir, tenemos unos retos por delante importantes, pero lo vamos a hacer muy bien. Lo van a hacer muy bien nuestro campo.
4: No, es decir,
3: esto no es de la administración, ¿eh? Esto es del campo, de la gente del campo, quien lo está haciendo bien.
4: Y fíjate, una provincia que vive vive del sector agrícola, porque si no hay sector agrícola, sector servicios tal, la hostelería también, que el turismo está ahí, que no estoy diciendo
3: sí, hombre, tenemos un sector agroindustrial importante, o sea, agroindustrial, la zona del mármol y demás, importante, tenemos mucho yeso, somos uno de los principales productores de yeso, ¿no? Y exportadores de yeso, pero el sector evidentemente agro es el más importante de la provincia de Almería.
2: Yo creo que tenemos futuro. Yo soy optimista, yo creo que el campo Almería, no el campo Almería, la agricultura en general de España
0: y la ganadería
2: y la ganadería, y la pesca aquí en España tenemos futuro.
3: Porque al final nos estamos
2: concienciando que si no hay comida no podemos vivir.
4: Pero la sociedad, las nuevas generaciones en eso están muy tontos, ¿eh?
2: Ya, pero cuando tú abras el frigorífico y no te encuentres nada,
4: ya preguntarás.
2: Ya verás cómo tú aprietas, ¿sabes?
0: El tema, Antonio, con las nuevas generaciones es lo que hemos hablado siempre. Yo con 16 años venía con una scooter de Vic a las Norias, 20-22 minutillos en una scooter, días de frío, días de calor, días de viento, días de lluvia. Hoy tú no lo planteas a nadie de 16 o 17 años, es que eso es
4: ni con 25,
0: inhumano.
4: Ni con 25.
0: Y yo sigo estando aquí bien criado, sin problemas psicológicos ni nada. Hoy no pasa, hoy, a día de hoy, no pasa, lo hemos hecho nosotros. Y luego lo que yo veo es que todos queremos tener una buena gamba, una gamba, una buena chuleta, un buen tomate, una buena lechuga, pero eso no se hace por internet, lo hemos comentado antes. Como bien dice Miguel, compañero, vamos a tener una gran oportunidad los que apostamos por modernizar, por adecuarnos todo lo que podemos y más a con menos esfuerzo que hacíamos antes, sacar el máximo rendimiento. Y si nos gustaría, pues como estamos hasta ahora, que de las administraciones se ayuden a los jóvenes agricultores, a los que están en una etapa modernizada, porque nosotros ya no hablamos de hacer un pasillo cementado, de tener un torillo, de tener una máquina de riego, de los sensores digitales para tener mayor control, ni automatismo en el móvil que cerramos y abrimos una ventana, ya es que hay gente que estamos pensando en robótica.
3: Claro.
0: Que nos toman por locos, pero ya lo estamos pensando, no sé cuándo llegará.
3: No, nosotros somos.
0: Pero lo queremos. Sí, más pronto que tarde.
3: Sí, nosotros somos conscientes precisamente que de la incorporación de los jóvenes agricultores tiene que venir también de la mano de la modernización, de la innovación, porque sabemos que no van a hacer lo que se hacía en
0: jamás, ¿no?
3: Y tenemos, en otros sectores tenemos más problemas, en la ganadería tenemos más problemas de incorporación.
2: Si la agricultura es dura, pues pégate a 365 días, 24 horas.
3: Sabemos que, y luego hay un sector, a mí me gusta mucho hablar de ellos, porque son tan buenos y no lo pasan tan bien como nosotros, y es el tema de la pesca, ¿no? El recorte de los cupos de la pesca por parte de Europa, con todas las cuestiones ecológicas y demás, ¿no? Y bueno, pues luego llega Navidades y queremos tener
2: gamba roja.
3: Queremos tener gamba roja, ¿no? Y entonces hablamos, si se recorta, pues efectivamente.
0: Hablamos en todos los sectores de la lo mismo. Necesitamos incorporaciones nuevas, pero eso no va a llegar si no tenemos modernización. Totalmente. Por un lado, que el pescador que sale con menos esfuerzo, con menos calamidades, digámosle, correcto, consiga tener un salario digno o una rentabilidad digna para lo que hace.
3: Que se la juega en la mar.
0: Que al final todo tiene un valor, que hace 5 másteres, 3 carreras, el que tiene un puesto de responsabilidad en una empresa del alto ejecutivo, pero resulta que ahora que el que te trae la comida a la casa, eso no vale nada. Pero
2: nadie
0: quiere hacerlo. Es que ese concepto, igual que hablamos de Almería, de todo lo que hemos conseguido, de la lucha biológica, de todas las adaptaciones hasta llegar a 2026 que estamos, con una buena reputación e imagen, el otro también había que ponerlo en valor, que el que está en el campo no es porque no discurre, es porque tiene ese negocio, le gusta, lo ha heredado o en su zona se da, y no es más listo ni más tonto y quiere vivir dignamente, tener sus mesas de vacaciones, tener sus cosas, que obviamente el campo, ganadería y pesca, que es el mayor problema, no tiene ese tipo de aceptación y necesita mucha modernización, que ya cada vez se ve más en grandes granjas, en piscifactorías, en muchas cosas, y se debería de adecuar buenos barcos, etcétera, que fueran comodidades, que creo que es por lo que no nos llegamos a incorporar, o no se llega a incorporar.
2: Yo quiero hoy desde aquí un poco reivindicar lo que está diciendo un poco Cecilio, porque hoy en día todo el mundo tiene sus redes sociales y tiene mucho ¿no? Entonces está saliendo mucho en temas de redes sociales, mucho tema de agro, mucho tema de agro.
4: Agroinfluencer.
2: Sí, y muchas mamás o papás dicen, yo no quiero que mi hijo se dedique a la agricultura porque esto es muy duro. Hoy en día, gracias a Dios, es digno dedicarse a la agricultura y darle de comer a muchísima gente. Que nos tienen, no nos aprecian como a lo mejor a un médico.
0: No nos tienen valorado.
2: Pero que no el médico, el médico en su momento lo necesitamos y es Dios, y la comida cuando la necesitamos será Dios.
3: Mira, uno necesita un abogado alguna vez en su vida, necesita un médico por lo menos una vez al año, pero comer
0: tres veces
3: comemos,
0: al día.
3: Comemos tres veces al
2: día. Por eso te digo, pero no le damos ese valor, esa importancia.
3: Y eso
0: ni nos la damos ni nos la han dado.
2: Claro, ¿no? Pero es que nosotros mismos como padres, pues no, que el niño no se esfuerce, que no, pues si puede buscarse la vida por ahí, que se la busque, porque la agricultura es muy dura. Dura era cuando estuvieron mis abuelos. Hoy en día la agricultura, si hoy en día hay tecnología de todo tipo, de tecnología, si nos riega una máquina, nos cargamos con un
0: torillo, una paleta,
2: tenemos una cantidad de comodidades. Antes cogíamos con la cesta esa de mimbre, que venían con la cesta y se cogían con la cesta. Sí, un carrillo, vas cortando, vas poniendo. Entonces,
4: vamos a terminar, que vamos mal de tiempo. Quiero decir, ha dicho Cecilia una cosa del tema de la robótica. Pues haciendo una entrevista a un señor de León, me dio una frase que es que me hizo gracia, ¿no? Dice, es que yo quiero poner en la agricultura las rumbas, y no la rumba de bailoteo, sino la misma maquinita que hay en la casa que te barre. Es decir, la agricultura, la robotización tiene que empezar poquito a poco. Quizá a lo mejor un dron que te vaya bicheando las posibles plagas y tal. Un señor de León en noviembre viene a Almería porque quiere invertir aquí en ese segmento, de la
0: importantísimo robótica. Que nos tomen por locos.
4: Sí, pero fíjate cómo hay agricultores o gente que está dentro del sector de la agricultura que está viendo que ese es el camino.
0: Es que en el sector agro, yo tengo amigos en Sevilla que maneja grandes fincas donde hacen intensivos, recogen la aceituna por un coste que te dan ganas de llorar, súper económico. Se han adaptado, reinventado en un sector que tenía los mismos problemas. Cuando había que recoger la aceituna hacía un frío de la hostia, no había temporeros o le estaba costando trabajo, y se han reinventado siendo gente del olivo. Y hasta podar, que fue ya lo que me chocó del todo, hay máquinas, robots, que tú lo enganchas a una pera o un tractor y van con brazos robóticos cortándote y entresacándote por medio del olivar intensivo, que yo ya me quedé cuajado, porque yo he visto los discos que te van cortando y te hacen un poco de seto, pero lo otro es algo más tecnificado. Entonces, claro, yo estaría encantado de algo de cinco funciones que haga mi finca, que dos por lo menos se pudiera hacer con un robot.
2: Ya, pero nosotros aquí en la provincia de Almería tenemos un problema, y es el tema de que no hemos modernizado tan rápido y hemos tecnificado tan rápido que ahora nos fallan las redes. Porque muchas veces, tema de, tú lo tienes
4: aquí, Antonio, la cobertura,
2: ¿no? Es decir, yo muchas veces tengo todo tecnificado, que todo va a través de
0: internet.
2: De internet, y no hay internet.
4: No, pero está el Helium más ese, se está hinchando, ¿eh?
2: Bueno, pero lo que quiero decirte es que dentro, el problema que dentro de los invernaderos, con todo, sí, que hablas de robótica, que pierde la cobertura dentro por el tema de que llegará.
4: No, que está
2: llegará,
4: ya, que está ya.
0: Que hay está otro ya. Sistema.
2: Pero que se pierde mucho el tema de cobertura, que yo, ¿sabéis?
0: Sí.
2: Que yo aquí reivindica mucho,
0: sí.
2: Yo quiero una máquina de tratamiento autónoma.
0: Correcto.
4: Hay una empresa que quiere.
3: Pero fijaros lo que estáis diciendo, ¿eh? Si nos escucharan, luego diríais lo de Egipto y lo de los
0: locos de la
3: agricultura. O sea, que estamos hablando que hay uno de los problemas es que no hay wifi en los invernaderos. esto,
2: no hemos modernizado tanto que no hay.
3: Si nos escucharan, fíjate, no, pero hombre, lo digo a modo de broma, pero lo digo a modo de sacar pecho, ¿no? O sea, que fijaros ya de lo que estamos hablando.
0: No somos el agricultor del pañuelillo a cuatro
3: palos. No, que ya nuestro problema es que no llega la wifi, que tenemos el mismo problema que mi hijo.
4: Bueno, que os ponéis a hablar y os quedáis solos. Vámonos a publicidad y volvemos en dos minutos.
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8: Bueno, ya estamos en los minutos finales. Vamos pasados de tiempo, pero bueno, hay que conmemorar el Día Mundial de la Agricultura. Ayer miércoles, día 9 de septiembre. Pues, delegada, ¿qué le ha pasado? ¿Qué le ha parecido la experiencia aquí con los fenómenos?
9: Bueno, pues he aprendido mucho, ¿no? Pero me da la impresión que me han dejado hablar mucho a mí, ¿eh? Y por ser la primera vez.
8: Hombre, es que si la primera hacemos una encerrona, la segunda no viene.
10: Pasamos al segundo capítulo.
9: Y bueno, pues encantada, ¿no? De poder estar aquí compartiendo este rato con vosotros, compartiendo experiencias, datos, vivencias, experiencias, que al final, bueno, pues es lo que te enseña, ¿no? Es lo que te va enseñando y es de lo, con lo que yo he aprendido. Lo poco que he aprendido, yo no soy un experto en agricultura, pero lo poco que he aprendido, pues lo he aprendido directamente del agricultor. O sea que yo encantada de compartir este Día Mundial, ¿no? Aquí con Ana.
8: Bueno, pues Aranzazu Martín, delegada de Agricultura, Pesca, Agua y Desarrollo Rural. Delegada, muchas gracias por aceptar la invitación.
9: Gracias a vosotros, encantada de verdad, muchas gracias.
8: Bueno, Cecilio Fernández, que vas ahí a Madrid y el cojo no vaya a Madrid. Pero también
10: te voy a llamar.
8: También te voy a llamar. Por si no te has dado cuenta.
10: Si no falla la cobertura.
8: Hostia, es verdad.
11: Allí la cobertura no, lo que falla es el eco.
8: No. Nosotros hemos hecho directos de allí el primer año. Madre mía, lo que pasamos. Es que después ya. No voy a contar el truquillo.
10: Retocar largo.
8: Nosotros hacemos falsos directos. Es la única manera que de poder hacer emisión en directo desde IFEMA. Hasta las 10 de la mañana, bien, a partir de 10 y media, no hay manera. No hay manera. Pero bueno, si en esta vida no hay nada como la experiencia, ¿no? Y tal. Y yo, pues, por mi pie, la panzanda es que hay que andar allí, no estoy. Es decir, que IFEMA, perdón, Infoagro, Expo Levante, cualquier cosa aquí, puedo ir. pero Madrid me lo he pensado. Un día puedo ir, pero es que sé que voy a venir para ingresarme. Entonces, prefiero no
10: hacerlo.

0: Parece que es un paseo y es un ocio, pero es duro, ¿eh?
1: Pero si desde que
0: entras, claro.
1: Si desde que entras, desde que entras por la puerta hasta que llegas al pabellón donde está Almería, te puedes morir en el camino.
2: Y luego la gente no sabe, y ya me despedió, pero lo que cansa la moqueta. O sea, cuando tú dices esto, se dice, madre mía, qué barbaridad, qué tontería acaba de decir, ¿no? Es que cansa más, porque cuando vas andando, la moqueta te va frenando.
1: Si vas con tenis, bien, pero como vayas con zapatos...
2: Con zapatos, y te va frenando...
3: Pues yo tengo dos frentes. Uno en la moqueta y otro que no está uno acostumbrado al traje.
0: Escúchame, puede ir entrenando ya.
1: También podéis con el polillo. Tenéis que ir con traje, hombre. Digo el tío ahora, los señoricos.
2: Cierto.
1: Bueno, Cecilio, que muchas gracias.
0: Muchas gracias y un placer compartir esta entrevista con la delegada. La verdad que es un placer escuchar sus palabras en muchas de las cosas. Gracias. Que es una realidad. Y que se nos saque fuera la visión, porque los 1.000, 2.000, 5.000 agricultores no podemos estar fuera, pero que nos represente alguien que dé una versión real o lo más real posible de lo que hay, del esfuerzo y de todo lo que se hace, muy bien hecho, que no es casualidad, ni tenemos un máster todos los días dándolo, y que eso se extrapole fuera y se luche y se pelee. Pues es de agradecer, se lo agradezco, sinceramente.
2: Pues mi trabajo, cuando no lo hago, pues ya sabéis, a tirarnos de la hora.
0: Eso va también la nómina, como dice aquí el amigo.
1: Eso va la nómina.
2: ¿Qué es lo que tenéis que
1: hacer? Cecilio, muchas gracias. Miguel Ángel Cervilla, el desaparecido. que muchas gracias por venir.
3: Muchas gracias y compartí aquí con Arancha, ha sido un placer. Porque es una persona que lleva muchos años y sabe un poquito ya también del tema del campo. Uh-huh. Y que, como dice Cecilio, una buena embajadora de Almería.
2: Gracias. Hoy hay mancha, ¿eh? Mancha.
3: No, estamos esperando este otro día.
1: El próximo día no venga.
2: Ya que viene.
1: O cambia las torres. El próximo día a la larga. Dice que me están esperando. Antes de terminar, sí me gustaría decir una cosa de la ganadería. ¿Qué piensas que tal y que cual? Me gustaría que la gente pudiera ver el programa que tienen ellos para selección genética. Es decir, los partos, las madres, los padres. Es que tu hermano me enseñó un día el programa con el que trabajáis. Yo me quedé alucinado. Y no me sorprende cosas, ¿no? Pero cuando me enseñó eso, digo...
0: Como ha comentado antes la delega, planificación.
1: Sí, pero es tremendo la historia que tienen del chotito que tú ves allí.
2: Pues mira, tiene que invitarnos a verlo.
0: Un programa en directo allí en plena ganadería.
3: Está abierta, pero que seguramente que te llegarán las invitaciones porque es mi hermano el que está en el tema ese.
1: Andalucía, y, Cabra Andalucía.
3: Cabra Andalucía.
2: Ah, sí.
1: Hermano de...
2: Sí, estoy pendiente de quedas con él.
1: Sí. Una primicia. Mañana lo llamo.
2: Díselo a tu hermano.
3: Mi hermano, el tema de ganadería lo lleva él.
2: Sí.
3: Excepto en verano lo llevamos los tres.
1: ¿Hay que traer alfalfa?
3: No, es ya eso. Solo es que los animales, lo hemos dicho antes, muy esclavos. Y entonces una persona a veces se hace pesado.
1: Sí, y muchas noches de viaje. Si muchas veces que te llamo, me llama, venís de viaje.
3: Pero y luego no es eso, solo el tema, lo que tú has dicho, el tema de para poder saber la genética, cuando tú tienes 200 animales de parto y tienes que estar pendiente, porque cuando a lo mejor empiezan a nacer.
4: Son las 2:30. 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
3: El cabritillo, por lo mejor hay 5 animales de parto y entonces pues uno se engancha con... Y entonces para poder saber quién es su madre, porque su padre se hace un análisis genético, porque se dice, pues estos 5 pueden ser sus padres, ¿no? Y de estos 5, pues... Pero para saber también el tema de quién es la madre y quién es... Pues está en las parideras, estás casi de la noche entera.
2: Eso es verdadera... Bueno, hay que decir, por ejemplo, en los cerditos, ¿no? Que la gente no sabe... Yo también, otra cosa que aprendí, claro, hice todo un día un proceso entero de ver cómo hasta que salía el cerdo. Bueno, ¿cuánto para una cerda, no? 3 días, 3 semanas y 3 meses. Y bueno, pues en esa fecha pues cuando pare la cerda.
1: Pues es muy interesante lo que es agricultura, la ganadería, la pesca. Y que comer, hay que comer. Y hay que defender estas profesiones porque la alimentación va en ello. Y así, agradecer a los tres, a Aranzazu Martín, delegada de Agricultura, Cecilio Fernández, ya compañero, ya oficialmente compañero de Bajo Plástico, Miguel Ángel Cervilla, oficialmente desaparecido.
3: Bueno, ya te daré vuelta en el invierno.
1: Bueno, no, ya. Y quiero irme contigo a hacer radio con el camión a ver forraje. ¿Te acuerdas que lo tenemos pendiente?
3: Un día te viana.
1: Pero ya has terminado, ¿no?
3: Este año sí, porque nosotros intentamos de coger el forraje en plena campaña, porque cuando un poquito nos aprovechamos un poco de que el precio es un poco inferior, y bueno, pues ya hemos terminado. Hemos dado, si llevamos 30 viajes, ¿no? Que son 30 días, 30 noches.
1: 30 noches sin dormir. Casi. Bueno, ya sí vamos a poner el punto final a esta nueva entrega de Bajo Plástico. Recuerden que están en las emisoras de Agroradio, Radio CEL, la emisora comarcal de la Costa Granadina, y Radio Berja, emisora municipal en Berja. Y cómo no, en las imágenes de Agrodifusión Televisión. Pues ya sí ponemos el punto final y nada, les emplazamos la semana que viene, que habrá más Bajo Plástico. ¡Hasta luego!
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1: Buenos días y bienvenido a la sintonía de Agroradio si se acaban de incorporar. Bueno, pues como ustedes ya han podido escuchar en la conexión anterior, estamos en las instalaciones de Semillas Sur, ¿sí?, con motivo del Día Mundial de la Agricultura, 9 de septiembre. Y la agricultura sin semilla no hay. La semilla es el comienzo de todo, después la acompaña el agua. Porque si tenemos agua y no tenemos semilla, solamente tenemos agua. Pero el comienzo de todo, toda actividad que se pueda decir que se llama agricultura, es la semilla. Pues eso es lo que estamos haciendo hoy aquí en las instalaciones de Semillas Sur, ¿sí? Y bueno, pues en la conexión anterior hemos tenido a la alcaldesa de Elegido, Julia Ibáñez, y en este momento tenemos a Rocío Gómez Humane, técnico comercial de Semillas Sur, ¿sí? Rocío, buenos días.
2: Hola, buenos días, Antonio, y a todos los oyentes.
1: Agricultores.
2: Y agricultores.
1: No, porque la inmensa mayoría de nuestros oyentes son agricultores.
2: Bueno, también nos sigue mucha gente también de estudiantes y demás que no son agricultores.
1: Bueno,
2: pero y están en proceso de aprendizaje.
1: Mira, te voy a contar una anécdota que nos pasó ayer. Yo llego a la emisora, voy a desayunar, vengo, porque enciendo el aire acondicionado, me voy a desayunar y luego vengo ya a trabajar, ¿no? Y abro el correo y un oyente a las 7 de la mañana nos había mandado un correo diciendo que a las 7 de la mañana habían dicho que eran las 10 de la mañana. Y yo digo, qué cosa más rara y tal, ¿no? Me voy al ordenador de emisión, efectivamente. No sabemos por qué el reloj del ordenador se adelantó 3 horas.
2: O sea, eso es lo que quería, era irse a su casa pronto.
1: No, y además me dice, es que, dijo el hombre enfadado, es que, hombre, ¿cómo se puede decir que son las 10 de la mañana a las 7, ¿no? Y yo decía, ¿qué dice este hombre? Que el hombre tenía toda la razón del mundo. Se solucionó minutos después, pero claro, hasta el mismo informático no decía, la primera vez que he visto
2: algo
1: esto.
2: Algo extraño.
1: Bueno, pues vamos a hablar de cosas no extrañas. Vamos a hablar de Semillas Sur Seed, que bueno, pues Semillas Sur Seed empezó con pimiento California, pero bueno, ya está abriendo el abanico poquito a poco. En línea general, porque contigo sí quiero hablar de la otra línea de semillas, que es el pepino tipo Almería o pepino holandés. Rocío, ¿qué es lo que estáis haciendo ahora en Pimiento California, que es el grueso vuestro y es el comienzo de Semillas Sur? ¿Sí?
2: Pues en Pimiento California seguimos trabajando, como ya lo hacíamos, sobre todo ahora lo que se están buscando son líneas donde el pimiento tenga muy poca hoja, donde la mata sea muy abierta, porque tenemos un problema muy grande en el campo y lo estamos detectando todo el mundo y lo estamos sufriendo todos, agricultores, técnicos y todos los profesionales que estamos en el campo. Uh-huh. Y ahora mismo no hay soluciones, efectivas al 100% no hay soluciones, se está trabajando en un conjunto de soluciones, pero es un problema muy grande y pues está llevando a los agricultores a tener pérdidas bastante considerables.
1: Uh-huh. Y arranque.
2: Pues sí, y desgracias grandes, porque es el problema que tenemos ahora mismo en campo. Ese, más unido a pulgón, etcétera, pero el triple barbipino nos está haciendo sufrir muchísimo.
1: Uh-huh. Y depende cuando, por desgracia, tengas que arrancar, si tienes 1 euro de inversión o tienes 4, que para tener 4 euros de inversión tampoco tienes que irte a tamaño muy grande de la planta, ¿eh?
2: No, todos los gastos ahora se ha incrementado el precio de todo, de los productos, fitosanitarios, fertilizantes, fauna auxiliar, todo, porque al final todo va evolucionando en la vida y están subiendo los precios de todo y la materia prima está subiendo. Entonces nosotros lo que nos estamos enfocando es eso, en plantas muy abiertas donde el agricultor pueda trabajar y se pueda trabajar con ellos, que no haya que destallarlo, que tenga la mínima mano de obra posible, que tú cuando entres con un tratamiento seas capaz de llegar con el cardo al máximo volumen de superficie foliar, y es lo que vamos buscando, además del paquete de resistencia, evidentemente. Busca uh-huh. alta resistencia a ceniza, busca la resistencia a spot y a todo lo que todo lo que conlleva el cultivo.
1: Pues mira que este año el pimiento se haya ido, la inmensa mayoría se había ido a tardío para evitar este tema. Pero vamos a ver qué ocurre, ¿no?
2: Bueno, se están empezando a quitar blanqueos en los tardíos, es el momento más crítico, es donde empiezan a haber, digamos, más problemas, donde se empiezan a ver muchos más problemas. Hasta ahora con los blanqueos, pues, tenías más humedad y podías controlar un poco más el proceso, pero ahora ya quitando blanqueos se complica mucho, baja la humedad y además las temperaturas que tenemos son muy altas, que no ayuda.
1: Bueno, ya por la noche refresca un poco. No quiere decir que tengamos frío, no.
2: No, no, la sábana todavía no la vamos a coger, Antonio. Todavía nos falta un poquillo.
1: Bueno, Rocío, vamos a hablar de pepino, que es la nueva línea. Bueno, ya lleváis 3 años, si no recuerdo mal. 3 años con la producción de semilla para pepino tipo Almería, ya también anteriormente holandés. Bueno, pues, Rocío, en este cultivo, ¿qué tenéis que sea interesante y que es interesante para nuestros agricultores?
2: Bueno, pues en pepino continuamos trabajando. En este momento nos encontramos haciendo la campaña de Basam, que es el pepino tardío nuestro, ¿vale? Es una planta muy robusta y él por sí mismo tiene muchísima resistencia al tema de virus y a...
1: Pero... que el directo te pone nerviosa.
2: Sí, yo estoy hecho un flag ahora mismo. Y ahora mismo, como ya te digo, estamos ahora mismo en la campaña de Basán, que es lo que vamos a tardío, y continuamos trabajando. ¿Por qué? Porque hay muchísimos problemas con el tema SGMV, CABI y muchísimos virus, y continuamos en eso, continuamos buscando soluciones para profesionales, para los agricultores que se encuentran en el campo, tanto de Almería como Costa de Granada y demás, y darle soluciones a todos los problemas que se puedan encontrar en campo.
1: Características del Basam, aparte de ser una planta robusta, tolerancias...
2: Pues tolerancias SGMV, oidio, vena, amarilleo. Es una planta muy, muy, muy abierta, donde para el tema de botritis y cuando llega la humedad nos ayuda bastante. Lo mejor que tiene el sistema radicular que tiene un sistema radicular muy potente, que también, como ya pudimos comprobar el año anterior, que es verdad que la bajada de temperatura fue anterior, ¿vale? Ya la segunda semana de noviembre empezó a bajar la temperatura y es una planta que resiste muy bien el frío.
1: ¿Y tema de enfermedades fúngicas?
2: El tema de enfermedades, pues, como ya te he dicho, pues oidio, tiene su resistencia a oidio y además es muy bastante alta. Y sobre todo el tema de los virus, porque ahora mismo la gran problemática que nos encontramos es el tema del SGMV, Nueva Delhi y demás. Y es lo que seguimos trabajando con la línea nueva, buscando esa resistencia.
1: Bueno, hablando de línea nueva, tenéis nuevas variedades que ahora son números, pero bueno, se puede decir que son mejoras de cara a próximas temporadas. ¿Qué tenéis ahora ahí en cartera?
2: Pues de cara a primavera-verano hemos tirado ya este año a grandes superficies Pizarro, bueno, es el nombre que nos gustaría que tuviera, que es HN7, muy similar al ESO, que es el que tenemos ahora mismo en cartera, pero con la diferencia de que ahí ya vamos trabajando con la resistencia a Nueva Delhi y con la alta resistencia a SGMV.
1: Y también tenéis por ahí otra variedad, otro número nuevo, ¿no?
2: HN20 viene enfocado para el mes de septiembre y ahí pues una gran resistencia a SGMV. Es una de las virtudes que va a tener ese pepino. Y ahora mismo nos encontramos pues tirándolo al campo para que podamos verlo en la máxima superficie posible y en todas las zonas.
1: Rocío, bueno, vosotros tenéis el control de las semillas que vendéis vosotros, pero en línea general el cultivo de pepino holandés, esta campaña ha subido el número de hectáreas, ¿no?
2: Pues sí, este año también por el conocimiento que tenemos de las cooperativas, de la superficie que va destinada a pepino, pues ha subido. El año pasado en un principio había un poco más de miedo porque ya subió un poco por el tema de parvispino y demás. Es normal porque los agricultores, por el miedo a que le tengan un ataque severo y tengan que arrancar, pues hubo ya muchas personas que se fueron a pepino. Y este año vuelve a subir otra vez. El año pasado el miedo era que como había tanto pepino, pues los precios que iba a pasar en el mercado. Y mira, sin embargo, fue un año bueno. Pero... en precio, muy difícil porque tuvimos mucha falta de luz y fue un año complicado, pero bueno, por lo menos se defendieron los precios y los agricultores han podido más o menos solventar y ganar un poquito de dinero.
1: Mira, esta mañana, antes de venir hacia la ubicación, la oficina, la sede de Semilla Sur, sí. Bueno, pues yo he tenido que pasar por la emisora, recoger equipo y, como siempre, el ritual, ¿no? Desayunar en la cafetería que hay al lado con agricultores. Y hoy he desayunado con un agricultor que hacía tiempo que no lo veía, un gran productor de pepino. Pues lo que estamos diciendo del año pasado, que hay mucho miedo, pero al final le ha salido una media de 10 kilómetros y la media en la empresa en la que está comercializando 1,47 o 1,48 la media. ¡Ostras!
2: El año pasado fue un año atípico, porque en verdad cuando otros años el precio más o menos se ha mantenido, que ha sido siempre decimos, pasa igual que en pimiento, Antonio, siempre buscamos los últimos meses, febrero, marzo, que creemos que el precio se va a defender mucho mejor y queremos tener producción esos meses, y sin embargo el pepino el año pasado, cuando estaba terminando la campaña, dio un descenso el precio impresionante. Pues yo tengo clientes de tardío que pusieron súper tarde y tuvieron que arrancar por el precio, no por el estado del pepino. Uh-huh. Y son gente pepinera de toda la vida que son muy profesionales y sacan muchísimos kilos. Yo tengo clientes que el año pasado sacaron 15 kilómetros. Uh-huh. En un basán puesto un 17 de noviembre.
1: ¿Qué dices?
2: Sí, sí. Eso es verídico y el que quiera se lo puedo demostrar, que no hay ningún problema. Y el otro día estuvimos hablando también con un cliente de otra cooperativa. Uh-huh. Y me dijo, dice Rocío, dice, yo voy a volver a repetir, si le he sacado 15 kilos, no, 16 kilos y medio.
1: Pues si lo pilla a 1,47.
2: Mucho dinero. A ver, sí. Que no es una media normal. No. La media normal estamos en 10 kilos, 12 kilos, que un pepino en invierno con 10 kilos, 12 kilos, está muy bien.
1: Es un señor cultivo, ¿eh?
2: Sí.
1: Es un señor cultivo.
2: Que es un promedio más normal.
1: Uh-huh. Bueno, pues te voy a dejar de dar sufrimiento, ya te puedes relajar.
2: No, ya me he relajado, ya he entrado en estado de...
1: Bueno, ahora cuando te cuestiste, cállate. Me lo has dicho, me has advertido.
2: Sí.
1: Y luego no, ya cuando me relajo, no dejo de hablar, igual. Venga. Pues nada, Rocío Gómez, Humanes. Técnico comercial de Semilla Sur. Sí, Rocío, muchas gracias.
2: Muchas gracias a vosotros.
1: Por tener el valor de sentarte aquí en el set de AgroRadio que hemos montado en vuestras instalaciones. Pues nada, pues mira, al final te ha ido bien, ¿no?
2: Sí, hoy hemos pagado la novata. Hoy ha sido la primera vez que hablo en radio y bueno, bien.
1: Sí, pero tu compañero es un poco puñetero, ¿eh?
2: Sí, sí, me la han jugado. Como soy la novata, bueno, actualmente llevo un año en Sursí. Ajá. Y soy la novata, pues tengo que pagar toda la...
1: Rocío,
2: tengo que pagar con crash.
1: Rocío, vente por aquí, que quieren hablar contigo. Y al final, bueno, media provincia va a hablar contigo o te va a escuchar.
2: Perfecto, para eso estamos. Y bueno, pues una sevillana más en Almería, aquí trabajando y mira.
1: Uh-huh. Bueno, pues Rocío Gómez Humanes, técnico comercial de Semilla Sursi. Rocío, lo dicho, muchas gracias.
2: Muchas gracias a vosotros.
1: Bueno, y a nuestra audiencia, emplazarles a que sigan en compañía de AgroRadio, con nuestra compañía musical y, cómo no, con la mejor información de agricultura. Y hoy especialmente, 9 de septiembre, Día Mundial de la Agricultura. Hasta ahora.
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1: Buenos días y bienvenido a la sintonía de Agroradio si se acaban de incorporar. Y buenas tardes si vuelven a escuchar esta nueva entrega del Día Mundial de la Agricultura en horario de tarde. Bueno, pues hoy miércoles 9 de septiembre, Día Mundial de la Agricultura. Y como no puede ser de otra manera, Agroradio pues lo está conmemorando, bien conmemorado. Bueno, pues hoy comenzamos a hacer tres días de exteriores. Hoy estamos en la sede de Semillas Sur SID. Mañana estamos en la comunidad de regantes Cuatro Vegas. Y el viernes cerramos este periplo. Nos vamos hasta Chiribel con la asociación Albelal y vamos a hablar, bueno, pues de agricultura regenerativa y también de frutos secos, que es lo que hay allí en aquella comarca. Bueno, pues en estos momentos vamos a tener por vía telefónica a la delegada de Agricultura, Pesca, Agua y Desarrollo Rural de la Junta de Andalucía en la provincia de Almería, Aránzazu Martín. Delegada, buenos días.
2: Hola, muy buenos días, ¿qué tal?
1: Bueno, pues delegada, hoy con nuestras mejores galas. Yo no puedo ponerme el frac porque tengo que ir con sandalias, no puedo ponerme zapatos, pero bueno, pero como si fuera con el frac, porque hay que conmemorar como se merece el Día Mundial de la Agricultura, que sobre todo en la provincia de Almería, bueno, pues es el comer de muchas personas, ¿no?
2: Bueno, sí, desde luego que estamos de enhorabuena y bueno, yo creo que a los agricultores no nos hace falta ponernos y tengo la osadía de incluirme en el sector, no nos hace falta el frac. Nosotros somos muy felices, como bien sabe, con nuestro mono de trabajo, porque bueno, pues es importante conmemorar el día del sector, no solo primario, sino el principal sector que tenemos que tener en cuenta, como es la agricultura, puesto que, bueno, pues gracias a él, ¿no?, pues tenemos no solo en los niveles de subsistencia, ¿no?, sino que principalmente la rentabilidad económica en la provincia de Almería, ¿no? Y bueno, pues tenemos que ponernos de enhorabuena porque hemos empezado, como muy bien hemos comentado en alguna ocasión, estamos comenzando una campaña importante para la provincia de Almería, en donde tenemos que seguir con nuestros retos. Nunca podemos dormirnos, hay que ponerse nuevos retos en la especialización, en la concentración, en el control de plagas, en tanto y tantos como tenemos por delante, y seguir trabajando pues para ello. Por lo tanto, somos una provincia eminentemente agrícola, somos la provincia que está abasteciendo a los mercados internacionales, principalmente los europeos, y por lo tanto efectivamente hoy es un día pues para conmemorar y sobre todo pues para poner en valor, cosa lo cual, por eso yo agradezco muchísimo a su medio de comunicación y a usted mismo que celebre este día, para que sepamos la importancia y sobre todo pues para efectivamente darle el valor y la enhorabuena a los que permiten que tengamos esos niveles de productividad hoy en día en la provincia de Almería y en el conjunto de Andalucía.
1: Delegada, hoy es día de conmemoración, pero bueno, al mal tiempo buena cara, se puede decir, porque como usted bien sabe, bueno, pues hay algunos problemillas en los cultivos, ¿no? Sobre todo el tema del parvispinus, que mañana creo que se reúne la mesa de sanidad vegetal, ¿no?
2: Sí, mañana se reúne la mesa técnica, en donde, bueno, pues tienen participación pues prácticamente la totalidad del sector representado en la provincia de Almería, además por supuesto con la Consejería de Agricultura a través de la Secretaría General de Manolo y los técnicos del equipo técnico de la Consejería también presente, con presencia además de organismos como el IFAPA, ¿no?, que es un gran centro de investigación dependiente de la Consejería y que tanto está ayudando a través de su equipo de investigación de este tema, pues intentar, ¿no?, paliar en la medida de posible pues esta plaga, pero no solo esta, ¿no?, sino otras muchas. Nos acordamos de esta, pero es verdad que está tapado otras plagas, otros trips, problemas que tenemos también dentro de lo que es la sanidad vegetal, ¿no? Y efectivamente, bueno, pues como digo, pues empresas, semilleros, empresas de control biológico, que básicamente, bueno, es la gran apuesta que se está haciendo para combatir este TRIPS, esta plaga, ¿no? Que es precisamente el control biológico al que tenemos que acudir. Y bueno, además, recordando precisamente hoy en nuestro Día Mundial, ¿no?, que el control biológico, bueno, pues somos líderes en control biológico y que tenemos precisamente, bueno, pues en cultivos como el pimiento, bueno, pues prácticamente el 100% en control biológico, ¿no? Un control biológico que nos ha permitido pues tener esos niveles y esos estándares de calidad tan altísimos, que es lo que nos hace ser muy, muy, muy competitivos en un mundo tan globalizado y en unos mercados internacionales tan exigentes, ¿no? Y cuando un alemán va al supermercado, sabe que cuando coge un cultivo de almendras, cualquier, sea tomate, calabacín, pimiento, berenjena o lo que sea, ¿no?, o pepino, pues sabe que está cogiendo calidad en la manera de hacerlo, sabiendo que los insumos y que los restos son prácticamente inexistentes y por lo tanto, bueno, pues con una fiabilidad del 100%, además de garantizando, que esto es lo más importante, ¿no?, garantizar el sabor y sobre todo también garantizando, bueno, pues tantas exigencias que nos piden nuestros mercados internacionales. Por lo tanto, ahí estamos siendo líderes y por tanto hablar el Día Mundial de la Agricultura es hablar con nuestros más, con nuestros menos, con nuestros problemas que éramos frente, con nuestros retos, es hablar de la agricultura de la provincia de Almería.
1: Delegada, escasamente en un mes, bueno, pues en Madrid tiene cita la agricultura nacional en ese gran escaparate de la agricultura como es Fruit Attraction. Es decir, y Almería, bueno, pues tiene mucho peso en esa feria, en el pabellón 9, es decir, es el pabellón con más visitas de todo IFEMA.
2: Pues sí, hemos sido siempre además prácticamente región invitada, ¿no? Somos región prácticamente que es la que, bueno, pues lleva el protagonismo, pero bueno, es que lo llevamos, ¿no? Es que tenemos un gran pabellón, más el despliegue de la industria auxiliar que tenemos también en otros muchos pabellones, ¿no? Porque, bueno, pues a interés, digamos, comercial, evidentemente pues está en esos otros muchos pabellones, pero tenemos un despliegue importantísimo de Andalucía y principalmente de la provincia de Almería. Yo siempre digo lo mismo, me gusta pasarme por otros países, ver cómo se está haciendo en otros lados y tal, pero es que prácticamente no te da tiempo a visitar a los nuestros, ¿no? No te da tiempo a visitar a la provincia de Almería, en donde pues tienes que compartir con todo y cada uno de ellos un rato, donde te cuenta. Y bueno, luego sobre todo yo lo que de verdad la envidia buena, ¿no?, sana, diría yo, ¿no?, de verlos, en ver cómo esta feria es importantísima, porque bueno, aquí se empieza a gestar lo que es la productividad de la campaña, ¿no? Cuando uno llegamos, luego vamos a Berlín, pues en Berlín vamos a más, pues a fidelizar los mercados, vamos a ver los clientes que tenemos en la zona, es decir, hacemos esas relaciones personales que a lo mejor no hacemos durante el año, que hacemos telefónicamente, ¿no?, o por videollamada ahora mismo. Pero la feria importante y es la feria de la agricultura. Y además, a mí me llama mucho la atención porque cuando uno ha cogido un taxi y se pone a hablar y te dicen, es que esta es la feria más importante de Madrid. es la feria más importante que tenemos aquí en Madrid. Le hemos robado los mercados de otras ferias, a otras muchas ferias. Había una feria importantísima que era Fitur, pero vamos, los mismos madrileños, los taxistas, que son los que están muy bien, la gente que anda por Madrid, nos dice que evidentemente esa es sin duda la feria más importante que ahora mismo se celebra allí en Madrid, en IFEMA. Sí,
1: Es la feria con mayor impacto económico en la ciudad de Madrid. O sea, que Madrid nos asusta de cualquier cosa, ¿no?
2: Sí, además me llamaba mucha atención. Decía, es que los fruteros, estos son los buenos. Estos son los que realmente han marcado la tendencia de la feria en Madrid. Uh-huh. Y bueno, pues por eso tenemos que estar. Estaremos pues nuevamente vendiendo nuestra fortaleza y bueno, y sobre todo vendiendo el esfuerzo de los agricultores y de la agricultora. Pues yo no me canso de decir, esto no lo da una feria, ni lo da la administración, y nosotros en la administración tenemos que ayudar cuando tengamos que ayudar y en su caso molestar lo menos posible como administración. Uh-huh. Y al final el esfuerzo de los agricultores, ese trabajo diario, mimado, de lunes a domingo, como diría mi hijo, el 24-7, es lo que hace que al final, bueno, pues tengamos estos resultados. Uh-huh. Y la plaga, pues, y el TRIPS, bueno, pues las combatiremos. Uh-huh. Lo iremos poco a poco haciendo y como venimos trabajando, hay que dar la enhorabuena a todo el sector que se ha implicado y tener, bueno, pues la fehaciencia de que efectivamente pues están sumamente involucrados y somos muy leales los unos a los otros pues para atajar esto que ahora mismo tenemos encima, que no es menor y que se une, bueno, pues a otros muchos problemas que evidentemente pues tienen nuestros agricultores.
1: Bueno, hay que decir que mañana bajo plástico de 7 a 8 de la mañana en la sintonía de Agroradio, Radio CEL, la emisora comarcal de la Costa Granadina, y Radio Berja, emisora municipal de Berja. Bueno, vamos a contar con la presencia de la delegada de Agricultura, Pesca, Agua y Desarrollo Rural de la Junta de Andalucía en Almería, Aranzazu Martín. Delegada, pues, ¿cómo le fue la experiencia de la grabación de Bajo Plástico?
2: Bueno, pues encantada, la verdad que encantada, y luego sobre todo, bueno, pues aprender, ¿no? Con Cecilio, con Miguel, con todos vosotros, ¿no? Porque, bueno, pues aunque ya ven un poco, como digo yo, estudiar y aprendía, pero es verdad que, bueno, pues que cada día se aprende más, es todo un mundo infinito para el conocimiento, y bueno, pues encantada de poder compartir y muy cómoda de estar, como yo digo, con los míos, con lo cual, de verdad, pues enhorabuena y sobre todo aprovechar, ¿no?, su medio pues, para poder felicitar a nuestros agricultores, a nuestras agricultoras, animar a nuestros jóvenes a que se sigan incorporando, que la administración haremos lo posible por seguir ayudándolos y bueno, y animar, como digo también, bueno, pues que se siga desarrollando ese trabajo como se está haciendo hasta el momento.
1: Uh-huh. Aranzazu Martín, delegada de Agricultura, Pesca, Agua y Desarrollo Rural de la Junta de Andalucía en la provincia de Almería. Delegada, muchísimas gracias por atender los micrófonos de Agroradio y compartir esta conmemoración del Día Mundial de la Agricultura con este medio y con todos los agricultores de la provincia de Almería.
2: Nada, muchísimas gracias a todos ustedes y enhorabuena y felicidades por este día.
1: Bueno, y a nuestra audiencia, emplazarles a que sigan en compañía de Agroradio con nuestra compañía musical y, como no, con la mejor información de agricultura. Hoy, 9 de septiembre, Día Mundial de la Agricultura. ¡Hasta ahora!
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1: Buenos días y bienvenido a la sintonía de Agroradio si se acaban de incorporar. Y buenas tardes si vuelven a escuchar esta nueva entrega de Agroinformación en horario de tarde. Bueno, pues hoy miércoles 9 de septiembre, Día Mundial de la Agricultura. Y hoy estamos haciendo este programa especial, esta programación especial en directo desde la sede de Semillas Sur Seed. Como llevo todo el día diciendo, la agricultura siempre, siempre empieza con la semilla. Porque si tienes semilla y agua, puedes tener agricultura. Pero si tienes agua y no tienes semilla, puedes tener un terreno encharcado, que no es interesante. Bueno, pues había que hacerle un homenaje pues a la empresa ostentora de semilla en la agricultura y, bueno, y cómo no, pues una empresa de la tierra, de Almería, como es Semillas Sur Seed. Bueno, pues vamos a hablar de Semillas Sur Seed. Y para hablar de Semillas Sur Seed, vamos a darle los buenos días y la bienvenida a Germán Ureña, técnico comercial de Semillas Sur Seed. Germán, buenos días.
2: Buenos días, Antonio. ¿Qué tal?
1: Bueno, pues yo sigo estando cojo. Como estamos sentados, no se nota. Bueno,
2: vamos a la misma velocidad los dos.
1: Bueno, Germán, pues vamos a hablar de variedades. Y en este caso vamos a volver a hablar de... Porque, bueno, ya todo lo que es ese portfolio, como se dice técnicamente, ¿no?
2: Sí,
1: digo
2: catálogo. Al final es una palabra más española y a mí me gusta más, ¿sabes?
1: Y todo el mundo lo entendemos.
2: Y lo entendemos todos. Portfolio, uno lo sabe, dice, pues ya me está metiendo algo, ¿sabes?

0: catálogo, aunque al final es lo mismo, pero bueno, pero es más nuestro idioma, ¿sabes? Yo lo prefiero hablar en nuestro idioma.
1: Portfolio suena como una enciclopedia por fascículos, sí, como se hacía antiguamente.
0: A mí me suena a chino, es lo que me suena, pero bueno.
1: Bueno, pues vamos a hablar de ese catálogo de variedades de pepino Almería o pepino holandés, que bueno, que es la fecha ahora de siembra, y también, por desgracia, pues esos agricultores que se vean un poquito abocados a arrancar otros cultivos por el tema de parvispinus, pues en esta fecha o te tira por pepino o te tira por calabacín, que vosotros en este caso calabacín pues no tenéis, pero sí pepino. Bueno, Germán, en el catálogo de pepino, háblanos de qué tenéis vosotros para ofrecer a los agricultores.
0: Sí, pues ahora mismo, actualmente, lo que están los agricultores es haciendo plantaciones de lezo. Pero claro, tenemos tres variedades, pero en concreto el lezo es el que tenemos para temprano hasta trasplantes del 10 de septiembre, y para trasplantes del 10 de octubre hacia el 10-15 de noviembre, depende de la zona, lo que tenemos es Bazán, que es nuestra variedad que más vendemos y la más fuerte, y es una plantación de cultivo tardío, que es pepino Almería tipo, ya te digo, tipo Almería para tardío.
1: Características.
0: Pues el Bazán es una planta que es de porte abierto, de hoja bastante oscura, de raíz potente, y es una planta con el fruto que no es excesivamente largo, y al final es una planta que es rústica, que es lo bueno que tiene, a mí es lo que más me gusta de la planta. Es una planta rústica que se caracteriza precisamente por echar alta producción entre los meses de enero y marzo. O sea, lo que tiene es un rebrote. La caña es buena, como la mayoría de los pepinos de esa fecha, pero donde destaca sobre todo en el rebrote, que es una planta que con el frío sale a relucir su fuerza. Y vamos, todo eso viene sobre todo por el tema de la raíz, que tiene una raíz bastante fuerte.
1: O sea, eso parece un pincho, ¿no?
0: Sí, pues es que las plantas en general nuestras, la verdad es que se obtienen en finca, le hacemos test para que tengan más masa radicular. Y al final eso, por ejemplo, en el año pasado, respecto a hace dos años, se notó en el Bazán, que la variedad, pues que otras plantas se venían abajo, y el año pasado destacaba, cuando estaba mezclado con otras variedades, destacó bastante, precisamente porque hizo un año que la climatología fue mala, hizo frío, hizo bastante nublado, además, es que es la peor combinación, falta de luz con bajas temperaturas, y ahí la variedad salió a relucir bastante bien, se defendió bastante bien.
1: Pues nuestro amigo Pepe Buitrago, cabañuelo de mulas, vaticina para este otoño que las estaciones van a ser marcadas con el tiempo típico de cada una de las estaciones y con bastante lluvia, es lo que está vaticinando hasta diciembre.
0: Pues bueno, no es malo que llueva, siempre es bueno que llueva para el campo, porque al final los pozos se llenan y no hace falta el agua, o sea que esa parte bien. A ver, el Bazán en esas condiciones ya estuvo el año pasado, por ejemplo. Uh-huh. Es una planta que además no tiene la hoja grande, y eso es una ventaja, porque en las plantas que tienen la hoja más grande suelen acumular más agua en la superficie y son más propensas a mildiu. Pues el Bazán, como tiene la hoja mediana, pues es una hoja que acumula menos agua, es más fácil que se evapore, y eso parece que no hace que sea menos sensible a mildiu. Eso no significa que no te da, pero te va a dar menos que en una planta que tenga la hoja más grande, ¿vale? O sea, eso es otra de las ventajas que tiene.
1: Bueno, eso es lo que está ya comercial para estas fechas, para una postura tardía, pero de cara a ya siembra de primavera o de cara a mejora genética. ¿Qué tenéis por ahí de mejora
0: genética? Sí, tenemos dos números que están en proceso de bautizar, pero yo casi que no me gusta decir el nombre. Bueno, se van a llamar Pizarro y Pelayo, que son dos variedades que una es para temprano, una es para ponerla en agosto. Uh-huh. Y ya de cara a final de febrero o marzo, que la planta es bastante negra, es un poco menos vigorosa que lezo, y vamos buscando poder adelantarnos un poquito el ciclo y pues podernos meternos más en los meses de calor. Aunque lezo es para temprano, pero es verdad que se desarrolla mejor en los meses de agosto hacia adelante, y esta planta es un poquito más temprana y va a admitir también un poquito más de blanqueo. Digamos que tiene un poco menos de vigor. También sí me llama la atención que la planta es bastante oscura, muy negra, y al final las plantas oscuras se defienden bastante mejor para el tema de la pirosis, ¿sabes? Entonces, pues cualquier tipo de amarilleo, que cada vez hay más amarilleo, ya no sabemos ya ni los que hay nuevos, pues al final una planta negra tiene más clorofila y se defiende mejor frente a la pirosis, ¿sabes? Por el motivo que sea, pero es así.
1: Bueno, pues a lo mejor es síntoma de fortaleza en la planta, ¿no?
0: Seguramente. Yo creo que al final, pues hay descritas resistencias horizontales y verticales que las podemos llamar. Y al final una planta negra yo creo que por eso aguanta más, porque eso seguramente sea más dura enfermedades porque tiene más resistencia horizontal.
1: Ya por curiosidad, desarrolla cuál es la diferencia entre resistencia horizontal y
0: vertical. Pues básicamente una es como genérica y otra específica. Una es genérica y otra es específica, ¿sabes? O sea que... Pero bueno, eso no entremos en detalles, ¿sabes? Eso al final es terminología que al agricultor realmente le va a dar igual. Realmente una planta oscura, es lo que te digo, es menos sensible a virosis, que es lo que se tiene que dar a la gente, que una planta que la hoja es más clara, ¿sabes?
1: Pero ¿tú crees que yo esta noche voy a poder dormir con voy?
0: Sí, vas a dormir porque hoja oscura mejor, hoja clara aguanta menos, ya está. Es bueno siempre hablar en un idioma que la gente entienda, porque al final se trata de que nos podemos comunicar mejor, ¿sabes?
1: Todo. Creo que tú veías Barrio Sésamo, ¿no?
0: Posiblemente, pero ya se me ha olvidado seguramente.
1: Arriba, abajo, cerca, lejos, así de claro, ¿no?
0: Sí, sí, sí.
1: Bueno, pues alguna novedad más, Germán.
0: Nada, ya está, decir que estamos bastante contentos con la evolución, en este caso, de nuestras ventas, y al final es el agricultor el que hace que nos vaya bien o mal. Nosotros hacemos el trabajo con el máximo esfuerzo y ya son los agricultores los que confían en nosotros o no, y en el caso de los pepinos, pues afortunadamente cada año tenemos más superficie en el campo y en concreto de Bazán, pues... Ahora mismo los números van bastante bien y eso es señal de que salió bien el año pasado la producción.
1: Tampoco lleváis tantos años con la producción de semilla para pepino tipo Almería, que 3 años, si no recuerdo mal, ¿no?
0: Sí, pero tuvimos, antes de sacarlo, la verdad que ya teníamos más presión que los pimientos por el tema de que ya vendes pimientos, tienes un cierto nombre y al final tienes que defender que las cosas pues tengan la misma calidad que tienen los pimientos. Entonces... le dimos a los pepinos algún año más de ensayo para que saliéramos bien situados. Y entonces, personalmente, estoy muy contento con eso porque yo, por ejemplo, llevo viendo Bazán 5 años, aunque lleve en el mercado 3. Y ya nos llamó la atención cuando era un número. Cuando estaba en la finca y era un número, era un desconocido, ya nos llamó la atención precisamente por esa rusticidad de virus que tenía.
1: Tenéis unos genetistas que son bastante buenos en la selección varietal y también bastante buenos corriendo, ¿eh?
0: Bueno, al final es todo es cuestión de esforzarse y de trabajar. Pues no tiene más historia. La genética, en este caso la mejora, pues tú pruebas 1000 cosas y si te valen 4, pues continúas por ese camino. Y eso repetirlo hasta el infinito, ¿sabes? No hay más secreto que al final es trabajo. La mayoría de las veces lo que sacas no sale y hay 3-4 cosas que es con las que continúas. Y con esas sigue. Y sigue y luego intentas mejorar esas cosas, ¿sabes?
1: He intentado alcanzar a Dani para una entrevista.
0: Es difícil. es difícil. No le gusta hablar mucho. Pero bueno, ya estamos los demás para eso.
1: Pues, Germán, muchas gracias.
0: Nada, gracias a vosotros por invitarnos.
1: Bueno, Germán Ureña, técnico comercial de Semilla Sur Seed. Que bueno, pues que estamos hoy aquí en las instalaciones de Semilla Sur Seed con motivo del Día Mundial de la Agricultura, 9 de septiembre. Germán, muchas gracias.
0: Muchas gracias a vosotros.
1: Bueno, y a nuestra audiencia, emplazarles a que sigan en compañía de AgroRadio, con nuestra compañía musical y, cómo no, con la mejor información de agricultura. Y hoy, día 9 de septiembre, Día Mundial de la Agricultura. ¡Hasta ahora!
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1: Buenos días y bienvenidos a la sintonía de Agroradio si se acaban de incorporar. Y buenas tardes si vuelven a escuchar esta nueva entrega de Agroinformación en horario de tarde. Bueno, pues hoy, por si nos han dado cuenta, miércoles 9 de septiembre, Día Mundial de la Agricultura. Bueno, pues como ya es tradición, se puede decir, Agroradio lleva 6 años conmemorando este día especial, como es el Día Mundial de la Agricultura, que es de lo que vive Almería y es a lo que se dedica Agroradio, a dar información de agricultura. Bueno, pues como ya hemos dicho en ocasiones anteriores, estamos en la sede de Semillas Surcis, porque toda agricultura comienza con la semilla. Y Semillas Surcis, bueno, pues una empresa de Almería, está ubicada en el Ejido, pero bueno, es una empresa que comenzó con línea de cultivo de pimiento California, pero bueno, en la entrevista anterior con Rocío Gómez, bueno, pues hemos hablado de también esa nueva línea de que han comenzado hace unos 3 años de pepino Almería, siempre Almería como bandera. Bueno, pues vamos a seguir hablando de Semillas Surcis, es el comienzo de la agricultura, la semilla. Y bueno, pues vamos a darle los buenos días y la bienvenida a José Antonio Ruiz, técnico comercial de Semillas Surcis. José Antonio, buenos días.
2: Buenos días, Antonio. Muy buenos días a todos nuestros oyentes.
1: Bueno, José Antonio, pues hoy iba a decir que venimos de gala, pero no, porque estamos grabando la entrevista y no se nos va a ver el traje. Pero bueno, hay que celebrar de lo que se come y aquí en Almería, aunque el año está un poquito preocupado, vamos a decirlo así, pero bueno, siempre hay que mirar hacia adelante porque el agricultor de Almería siempre ha sabido reponerse de los trompiezos y de las adversidades.
2: Así es. Todo lo que sea realzar un poco el comercio, el desarrollo agrícola, no solo en Almería, sino a nivel internacional y, por supuesto, en la zona que tocamos nosotros diariamente, pues siempre de agradecer y de alabar.
1: Bueno, José Antonio, con Rocío hemos hablado de pepino, pero tú ya ves más tiempo en la empresa.
2: Sí, soy un poquito más viejo en todos los sentidos, en cuanto a edad y en cuanto a veteranía también aquí en la empresa.
1: Pues conoce un poquito más todo ese bagaje en el tema de variedades de pimiento California, ¿no? Bueno, José Antonio, pues ¿por dónde quieres que empecemos?
2: Sí, bueno, de hecho, nosotros cuando empezamos ya empezábamos con variedades muy importantes en su momento, con una cierta tolerancia al oidio, que era en aquellos años un poco lo más importante, ¿no? Y Surcis en su estrategia de evolución, de seguir trabajando, de seguir investigando, siempre se ha preocupado mucho, no solo de la calidad de los frutos, porque al final el agricultor, las empresas, lo que vendemos es una determinada calidad, un determinado fruto, un determinado peso, un determinado color, una determinada forma. Pero para llegar a eso, el agricultor necesita una herramienta muy importante, como es el caso de la resistencia. Y ahí la empresa de semillas, y en este caso Surcis, pues intentamos, bueno, pues aportar nuestro granito de arena y, por decirlo de alguna forma, hacer la vida un poco más fácil al agricultor para llegar a ese punto final, que es la obtención de esa fruta. Entonces, en ese desarrollo, en ese trabajo, Surcis, el enfoque en cuanto a desarrollo de resistencia, mejora de las variedades con la resistencia, es fundamental. Por tanto, siempre intentamos que trabajar sobre la base de resistencia que tenemos para incrementando y mejorando y de esta forma ofrecer al agricultor siempre unas mejores herramientas de trabajo.
1: ¿Cuáles son las últimas mejores herramientas de trabajo?
2: Bueno,
1: tú solo que te has metido, ¿eh?
2: Es verdad. Pues principalmente la resistencia al oidio, a la ceniza, ¿no? Desde la empresa Semillas solemos decir muchísimas veces resistencia, ¿no? Porque realmente es un gen resistente. Pero a nivel de campo solemos hablar más de tolerancia, variedades que toleran la enfermedad, ¿no? Cuando hablamos en este aspecto, muchos agricultores, muchos técnicos, gente comercial y tal, nos dice, oye, pero esto es resistente, es poco resistente, ¿verdad? Bueno, no es que sea poco resistente, lo que no es inmune, ¿eh? Uh-huh. Si fuera inmune quiere decir que no le daría. Estamos hablando de resistencia intermedia, alta resistencia. Por tanto, quizá es una forma más fácil de decir tolerancia. Uh-huh. Lo tolera mejor, lo tolera peor, pero en definitiva una resistencia.
1: Uh-huh. Bueno, pues hablando de casos reales.
2: Perdona, me he saltado yo un poco, me he ido un poco por la rama. Nosotros estamos trabajando muy fuerte con diferentes resistencias, principalmente, como te comentaba antes, la mejora al oidio, a la ceniza. Ya tenemos una gama muy importante que estamos trabajando este año en campo de una forma comercial, ahora te daré algunos nombres de variedades. Uh-huh. Posiblemente, quizá iniciar que estamos trabajando en temprano nuestra variedad estrella es Trabuco. Trabuco es la variedad número uno este año en el cultivo temprano, tanto en la zona un poquito más temprana como puede ser Berja, como en la zona un poquito posterior como es Adra, Valerma, Elegido, las zonas tempranas en definitiva. Hay que indicar eso, que Trabuco vuelve a ser un año más la variedad más plantada en el campo. A su vez, ya este año estamos incorporando unas variedades nuevas comerciales, ya las tenemos en campo de forma comercial. En este caso, por ejemplo, digamos que la similitud que tenemos con Trabuco es una variedad que se va a llamar Bayoneta. Se vendió con el nombre de Daga, uh-huh. pero Daga al final no se puede utilizar y nuestro nuevo nombre para Daga será Bayoneta. Entonces Bayoneta va a ser la referencia nuestra junto con Trabuco, pero con esa nueva tolerancia o tolerancia plux al oidio, ¿eh? Uh-huh. Estaríamos hablando de fechas tempranas, fechas que oscilan desde mediados de junio hasta primeros de julio, esos 20, 25 días, ese mes, pues prácticamente un mes, nos podemos ir desde mediados de junio hasta mediados de julio con esa variedad en función de zona, y de esa forma intentamos aportar nuestro plus al campo con la resistencia. Uh-huh. Además, ya esta nueva gama de variedades también tiene la resistencia a los nematodos, a la patatilla, coloquialmente llamada, ¿no? De esta forma, el espectro en cuanto a variedad, en cuanto a resistencia, es un poco más amplio, uh-huh. y le damos mejores armas al agricultor para que a la hora de trabajar sus cultivos, pues sea más cómodo, sea más fácil y consiga mejores resultados. No tenemos todavía resistencia para Ruiz-Pino.
1: Eso es lo que te iba a decir.
2: es un tema grave, uh-huh. está el tema un poco serio, hay muchos... Bueno, muchos no, todos los agricultores, todos los técnicos de campo, todas las empresas, estamos preocupados porque, claro, no solo le afecta al agricultor, le afecta a la empresa de comercialización, porque ya tienen que trabajar con producto que va un poco dañado, más, menos dañado. Nos cuesta trabajo todavía al consumidor, Bueno, ver frutos dañados y que se nos meta en la cabeza que no les pasa nada, que son solo daños físicos, que uh-huh. no afecta para nada a la calidad, es solo estético, pero nos uh-huh. cuesta trabajo. Y en el momento en que sepamos que cuando estamos trabajando con pimientos que puedan tener algún defecto físico, quiere decir que, bueno, no quiere decir que sean pimientos más saludables, para nada, ¿eh? Pero sí que estamos trabajando con insectos beneficiosos, uh-huh. insectos perjudiciales. Y eso creo que de hecho, no es un trabajo fácil, pero ojalá algún día podamos convivir con ese.
1: De hecho, aprovechando el desarrollo de la Fruit Logística en Berlín, Coespal puso en marcha una campaña que se llamaba Pimiento con Marca. Y no era que era marca Almería, sino que iba marcado. Y bueno, pues Coespal al final fue un poco como algo reivindicativo, pero al final se dieron cuenta que esa campaña tuvo su resultado.
2: Yo recuerdo, por ejemplo, la campaña que hizo muy buena Plátanos de Canarias.
1: La manchita.
2: Con los puntitos negritos. No, esto es síntoma de que realmente el plátano es de Canarias, que nos diferenciamos, pues está muy bien. Hombre, en este caso no es el mismo, no es lo mismo, ¿no? Porque, claro, tenemos fincas, puede haber fincas donde se ha dañado más, fincas donde se haya dañado un poco menos. Pero ojalá, y la verdad que ojalá sea así, el mercado al final acepte que eso es un síntoma de que no es fruto de segunda calidad, de que no es fruto con, que simplemente un daño estético y que no afecta para nada a la calidad de la
1: José Antonio, de también, la verdura. También el tema del parvispino ha hecho que los genetistas se pongan, es decir, que os pongáis, pero bueno, que se pongan en este caso los genetistas de Semilla Sur, sí, bueno, pues para sacar unas variedades más abiertas, es decir, que también tenga el pelito de la hoja.
2: Efectivamente, los pelitos de la hoja son los tricomas, el planta abierta, hojas finas y alargadas, hojas que no caigan sobre la fruta para que la tapen,
1: exactamente,
2: tallos un poco más finos, tallos que no sean excesivamente gruesos, porque de esa forma la emisión de tallos laterales es menor y más corto. Quiero decir, nosotros aportamos también cosas. Por supuesto que se siguen trabajando en otras vías, como puede ser repelencia a insectos chupadores y tal, pero bueno, eso puede ir un poco más lento. Es un tema grave. También las empresas de insectos útiles beneficiosos están siempre investigando, desarrollando nuevos insectos, a ver si son capaces de... El problema que tenemos también en Almería es que arrancamos con una climatología muy adversa, es decir, julio y agosto es una climatología tan seca, con falta de humedad, excesiva temperatura, que es que los bichos, si nos cuesta trabajo hasta nosotros, hasta el invernadero. Y los bichos...
1: Pero lo malo es que el bicho malo sí está y el bicho bueno es el que le cuesta implantarse.
2: Pues desgraciadamente así es. ¿Eh? El bicho malo se instala muy rápido, también es porque se ha adaptado, ¿no? Ten en cuenta que siempre con los químicos lo que intentamos es combatirlo. Y claro, el porcentaje de insectos que se salvan de la quema, por decirlo de alguna forma... Esos son robocó, eso lo aguantan todo.
1: ¿Eh? Mira, hace poco estuvo Paco Cara de Entonova, estuvo en el programa Bajo Plástico y nos comentó como anécdota, ¿no?, que ellos habían mandado un técnico a los países originarios de donde viene el parvispino a ver si allí encontraban algún depredador natural que le diera caña.
2: Claro. Es que sería lo más lógico. Pero claro, no, a lo mejor no es tan fácil. Y ya te digo, mira que aquí se están probando cosas nuevas, por ejemplo, pues limónica. Se está probando el Megalops, el Oreo un poquito más autóctono. Coño, el otro día... Hostia, pero...
1: No pasa nada.
2: No sé, el otro día, hacía tiempo no lo veía yo, y el otro día me acerco allí por mi pueblo, yo soy de Adra, y había un agricultor que tenía el maestranzo que hace... yo ya no recuerdo cuando empezó el Oreo. Iba la gente a coger a la ribera del arroyo, ahí por la sierra, donde encontraban maestranzo. Y me lo encuentro por allí, el tío echando los tallos de maestranzo. Y digo, pero hombre, ¿pero cómo? Calla, hombre, que esto es lo que me está salvando. He encontrado una zonilla donde hay maestranzo, me lo estoy trayendo y esto es lo que me está salvando. Digo, oye, pues mira, está muy bien. Al final, el agricultor siempre intenta buscarse la vida. ¿Cómo combatir el problema? Y el problema, como estábamos comentando antes, un problema serio.
1: Mira, José Antonio, te lo voy a contar fuera de antena porque no puedo lanzar... yo desayuno todos los días con agricultores, la cafetería que hay justamente al lado de los estudios de Agroradio, y lo que tú dices, los agricultores están siempre maquinando. Claro. Está siempre maquinando. Y me ha dicho un agricultor que quiere probar en la orilla de los invernaderos un... reservorio, no un reservorio, sino que él cree que una planta es repelente. Entonces, hasta que él no lo pruebe...
2: Hasta que él no lo vea con su ojo, si realmente es o no es, por eso no queda quiero, tranquilo.
1: Por eso no
2: pero quiero ojalá hubiera por ahí una planta que repeliera un poco el parispino. Vamos, eso sería la caña.
1: Pues a lo mejor está la solución más cerca de lo que nos imaginamos. De hecho, se lo comenté ayer, precisamente, se lo comenté a un compañero de Bajo Plástico y técnico de campo, Paco Sola.
2: Sí,
1: y claro, se quedó muy sorprendido. Dice, no puedes decir ni sí ni no.
2: Hombre, cuando desconoce algo, pero ojalá, y Paco estaría por diciendo, ojalá apareciera la planta esa, ¿eh?
1: Pero es que no me dijo que no. No había...
2: No tenía información
1: exactamente, no había un ensayo, pero se quedó como, ostras, Pues puede ser, puede ser.
2: Sí, y vuelvo a repetir e insistir, el agricultor, entre comillas, y quitando las comillas, está un poco desesperado, está un poco a verlas venir, acojonado, ¿por qué no? Acojonado porque el cultivo de pimiento es el cultivo más caro que tenemos en Almería.
1: Sí, señor.
2: Necesita un desembolso muy importante y empieza a recolectar frutos muy tardío, con lo cual es un cultivo difícil de mantener. Y claro, que a la primera de cambio o al poco tiempo veas que la finca no la puedes controlar, pues claro, un poco
1: hay que ponerse dependiente en el, eso. Hay que ponerse en el pellejo de ese agricultor que ya tiene una inversión.
2: Algunas veces no valoramos el sufrimiento que tienen los agricultores en poder sacar sus cosechas cuando vienen problemas. Cuando todo es maravilloso y todo tal, bueno, pues de esto jauja, ¿no? Uh-huh. Pero cuando vienen problemas, que llevamos ya varios años con problemas, porque por ejemplo con Barpispino ya llevamos 3 años, creo.
1: 3 que se puede, pero ya anteriormente había.
2: Bueno, digamos 3 gordos. Sí, ajá. Digamos 3 gordos, entonces el tema se pone peludo.
1: Uh-huh. Bueno, pues José Antonio Ruiz, técnico comercial de Semilla Surseed. José Antonio, muchas gracias por aceptar la invitación de sentarte aquí en el set de AgroRadio que hemos montado aquí en vuestra oficina.
2: Como siempre, siempre estamos agradecidos de que en este caso AgroRadio sea la voz del campo, sea la voz tan rápida y directa con nuestros agricultores, con nuestros técnicos, que informéis a la gente, que ayudéis a abrir un poquito también los ojos, no a ellos, sino a todos. Uh-huh. Y siempre agradecido a vosotros. Y por supuesto, bienvenido a nuestra casa. Y
1: bueno, pues fíjate.
2: Si me permite, ¿sí? No sé si antes Rocío lo ha comentado. Estamos en estos días y la semana que viene estamos haciendo unas pequeñas presentaciones, uh-huh, de nuestra variedad de pepino tardío Bazán, con diferentes, principalmente con empresas de exportación, cooperativas. Uh-huh. Bazán ya tiene 3 años en el mercado, este es el 3er año en el mercado, pero bueno, siempre está bueno recomendar, informar, que la gente, los agricultores pregunten sus dudas, pregunten su, bueno, las consultas que estipulen, que crean conveniente hacerlo, y ya de paso que estamos en antena, bueno, no sé si estaremos a tiempo.
1: A la 1 tenéis.
2: Bueno, hoy tenemos una, pero mañana tenemos más. El viernes tenemos más. La semana que viene tenemos más.
1: ¿Dónde hay que apuntarse?
2: Entonces, no, eso lo estamos gestionando directamente con la empresa.
1: Con la empresa,
2: pues,
1: ¿no?
2: Por ejemplo, que te digo yo, Intasol, Agroiri, uh-huh, Mave, diferentes empresas de la zona, ¿no? Estamos, uh-huh, estamos en contacto con ellas. También vamos a hacer una en la zona de Granada, que es una zona muy, muy pepinera. Uh-huh. Pero bueno, lo que quería hacer era eso, esa referencia, e invitar a los agricultores que estén interesados y que se preocupen o que quieran más información sobre el pepino tardío, que si tienen la posibilidad con su cooperativa de hacerlo, pues que se animen y nos acompañen.
1: De hecho, ahora mismo...
2: Y efectivamente esta mañana, dentro de un ratito, también tenemos aquí un grupo ya de agricultores que estaremos con ellos y estaremos pues informándoles.
1: Incautos de esos agricultores, que ahí estará AgroRadio.
2: A ver si puede alguno. Seguro que con tu habilidad alguno enganche.
1: Alguno enganche. Bueno, pues José Antonio Ruiz, técnico comercial de Semilla Surseed. José Antonio, muchas gracias.
2: Como he dicho antes, muchas gracias a vosotros por el trabajo que hacéis, Antonio.
1: Bueno, y a nuestra audiencia, emplazarles a que sigan en compañía de AgroRadio, con nuestra compañía musical y, cómo no, con la mejor información de agricultura, precisamente hoy, 9 de septiembre, Día Mundial de la Agricultura. Hasta ahora.
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2: Buenos días y bienvenido a la sintonía de Agroradio si se acaban de incorporar. Bueno, y si escuchan esta nueva entrega de Agroinformación en horario de tarde, que también se repite por la tarde. Bueno, pues como ustedes bien saben, estamos conmemorando el Día Mundial de la Agricultura, que fue ayer miércoles día 9, hoy jueves día 10, y bueno, pues toca esa segunda parada de Exteriores de Agroradio, que bueno, pues en el día de hoy estamos en las instalaciones de Cuatro Vegas, de la Comunidad de Regantes Cuatro Vegas, y también hemos matado dos pájaros de un tiro, hemos venido a un cumpleaños. Y ustedes dirán, ¿el cumpleaños de quién? Pues ahora se lo voy a decir, ahora les voy a presentar a la cumpleañera. Vamos a darle los buenos días y la bienvenida a Encarna Vargas Fernández, agricultora y comunera y vocal de Cegual. Encarna, buenos días.
3: Hola, buenos días.
2: Felicidades.
3: Muchísimas gracias. Es un honor compartir con vosotros mi cumpleaños.
2: Y además, mira, puedes presumir, han venido a mi cumpleaños.
3: Han venido precisamente a celebrar conmigo mi cumpleaños. Una fecha importante.
2: Que no han venido a hacer un programa exterior, no, han venido a mi cumpleaños. Bueno, pues vamos a hablar de agricultura. Encarna, ¿mucha superficie de explotación?
3: 2,5 hectáreas tengo. Ajá. De tomate.
2: ¿Tomate? ¿Has sembrado ya?
3: Sí, el lunes sembramos lo último. Uh-huh. Y ya lo tengo todo en producción.
2: ¿Qué tipo de tomate?
3: Pues tenemos una variedad de ramos que la cogemos suelta para la confección de mi cooperativa. Uh-huh. Y Batello y Riscas, que es gordo, uh-huh. G y doble G, tomate rojo. Ajá. No van bien esas variedades y...
2: Pero tomate de sabor, ¿no?
3: Sí, por supuesto. Casi tiene tiene la gama ganada en cuanto a sabor y a calidad y cantidad, porque tenemos una bastante concentración de tomate, nuestra cooperativa.
2: Sí, bueno, de hecho, compartimos una amiga, usted y yo.
3: Sí.
2: Una persona, una agricultora que, bueno, pues que de vez en cuando le hacemos entrevistas y tal. Bueno, como es Pepa López.
3: Sí, una gran persona, una gran agricultora y que tiene con ella alrededor nuestro aprendemos muchas cosas diariamente.
2: Encarna, ¿muchas mujeres en casi como agricultoras?
3: Pues estábamos en torno al 40% de mujeres, pero parece ser que últimamente hemos pasado casi al 47% de mujeres productoras y agricultoras de nuestra cooperativa. O sea que...
2: ¿Qué pasa? ¿Que el hombre se muere ahí? ¿O que la mujer se incorpora?
3: No, hemos estado como un tiempo ahí que no se nos veía, uh-huh. Pero bueno, hemos pasado a formar parte de la parte activa de nuestra cooperativa, uh-huh. Y ahora yo llevo 34 años en casi siendo agricultora. Mi vida de agricultora se resume en esos años y entonces voy viendo que tenemos bastante participación de la mujer, la asamblea, el sábado tuvimos la asamblea que tenemos del mes de septiembre para los fondos operativos y para todo eso y veo que se nos ve, se nos está viendo a la mujer, que estábamos ahí, siempre hemos estado ahí. Pero que ahora como que hemos tomado parte en participar en todas las actividades de nuestra cooperativa.
2: Siempre habéis estado, pero en un segundo plano.
3: Correcto, uh-huh. Correcto.
2: Los productores de tomate tenéis el susto en el cuerpo con el tema del rugoso, ¿no? De los virus. ¿El año pasado afectó mucho a vosotros?
3: No, a nosotros especialmente no. Pero bueno, los agricultores estamos preparados para eso y para más. Pues ahora tenemos no están racionando un poco el agua, o sea que el virus, todo eso es una batalla que la llevamos en los genes, y estamos preparados para batallar a los agricultores y agricultoras para eso y para más.
2: Encarna, eres de las pocas mujeres que está en una directiva de una comunidad de riego, ¿eh?
3: No, te estoy comentando que ha habido como un movimiento y entonces hay 5 compañeras en esta, tanto en Cuatro Vegas como en Ceguala. Hay 5 conmigo, 5 compañeras mujeres, que solo había una, Mercedes Díaz Oña, y estaba sola al frente. Y nos hemos ido incorporando pues hasta 5.
2: Eso quiere decir que ya hay una preocupación por parte de los agricultores y, en este caso, de las mujeres, bueno, pues de que en la agricultura sin agua, poquita agricultura tiene, ¿eh?
3: No, pero bueno, optimizamos nuestros recursos al máximo y siempre nos han enseñado nuestros mayores que hay que tener, lo primero que hay que hacer en una finca es una balsa y un aljibe. Porque sin agua no tenemos cultivo, o sea que vamos bien, teniendo una buena balsa donde tú puedas hacer acopio de tu agua, porque llueve ya no llueve.
2: Llueve, pero vamos, pero 4 gotas contadas.
3: No llueve. Y por lo tanto, pues tenemos el recurso del agua regenerada y del agua desalada, pero que no está en nuestra mano, porque se nos va de las manos el precio, el costo del agua desalada, pero tenemos el agua
2: regenerada. Y que bueno, que ya hay una directriz europea que dice que agua regenerada. De hecho, Murcia recicla o regenera el 99%. Siempre habrá algo que se pierda, alguna fuga lo que hay que hacer es una regeneración controlada y que no haya...
3: Correcto.
2: Porque bueno, ahora en el Ponente, pues bueno, pues hay voces que están en contra de las aguas regeneradas, ¿no? Que a lo mejor hablan del desconocimiento y demás, ¿no? Pero bueno, por eso es hoy el estar aquí en esta comunidad, pues para hablar de que ya lleváis, ¿cuántos años lleváis utilizando el agua regenerada aquí?
3: Yo creo que en torno a los 37 años, por ahí. No, yo creo que en torno a los 37 años, si no son más.
2: Y bueno, pues puede haber algún accidente o algún incidente, algo puntual, porque alguna máquina tenga un fallo, pero vosotros con 37 años sin problema alguno.
3: Pues claro, pero para eso tenemos el plan B, que nosotros recibimos el agua, pero tenemos que tener nuestro pequeño embalse en nuestra finca para tener, por si se puede romper una tubería, se puede romper un motor, se puede romper cualquier cosa. Entonces tienes que tener un plan B de tener acopio de agua para tu finca, para regar tu cultivo. O sea que eso ya lo tenemos concienciado de que así.
2: Encarna, ¿viene relevo generacional en la familia para
3: hacer...? Ay, sí, estoy contentísima. Este año, buena pregunta. Que me la haga, porque estoy muy orgullosa y muy contenta, porque la generación que yo vengo de mis abuelos agricultores, de mis padres agricultores, yo soy agricultora, este año se incorporan mis 2 hijos, mi hijo y mi hija.
2: Ah, hijo, hija, ¿no?
3: Sí, se incorporan y estoy loca de contenta, porque es un bien que hemos trabajado mi marido y yo, que está ahí.
2: ¿Edades, Encarna?
3: Mi hijo tiene 34 años. Ajá. Y mi hija tiene 27 años.
2: ¿Y vienen profesionalmente, vienen de qué sector?
3: Mi hija trabaja en Sacata, en un semillero, sacando semillas allí en La Mojonera. Y mi hijo trabaja en JBR, en una...
2: ¿Tu hijo trabaja en JBR? ¿Quién es tu hijo?
3: Francisco Javier Jiménez. Pachi, le dicen.
2: Entonces, pero es un técnico, un mecánico, JBR, ¿no?
3: Sí, es un montador de...
2: Es que tengo amistad con Borja. Sí, ¿me lo has dicho? Digo, no sí, me digas. Sí,
3: trabaja ahí y ya está. Entonces, este año le pedimos la ayuda de Jóvenes por Nueva Incorporación. Y nos lo han concedido, se lo han concedido a los dos. Así que estoy muy contenta, porque mi marido se jubila en marzo. yo me queda unos poquitos años más, pero bueno, digo, estamos en tránsito de que terminemos de enseñaros el patrimonio que tenéis ahí.
2: Uh-huh. Y bueno, y la incorporación de nuevas generaciones. En otras zonas productoras, la gente joven ni se lo plantea. Ni se lo plantea porque, bueno, dice, voy a ganar al final de mes, voy a ganar 1.000 euros, voy a tener la sangre chicharra, pues me voy a trabajar.
3: No, pero eso ha cambiado un poco. Ha cambiado un poco la perspectiva de que se tenía de ser agricultor. Uh-huh. Entonces, hay que educar también. Yo como agricultora, pues, educo a mis hijos y han visto, pues, cómo he trabajado y cuando no he trabajado, pues, pero que han visto el entorno. Y eso, entonces se lo planteé, porque ellos tienen su trabajo. Y digo, bueno, si vosotros queréis dedicaros a esto, ahí lo tenéis. Y si no, pues no nos va a quedar otra opción que venderla, porque es que no tiene gente que la quiera llevar. Y son de hectárea y media de terreno para tenerla parada.
2: Y al final han dado el paso
3: sí,
2: al frente,
3: sí,
2: ¿no?
3: Sí. Estoy muy contenta, muy contenta. Y hay que trabajar, el relevo generacional hay que trabajarlo desde las cooperativas, desde las asociaciones, desde el gobierno. Hay que trabajarlo que sea eficaz y eficiente. Que sea un relevo generacional que hay que apostar por ello. Hay que apostar por ello porque se tiene que...
2: Hay que jubilarse también, que también os lo merecéis. Claro, yo me lo merezco. Mira que hoy estás de cumpleaños.
3: Sí. Así que me quedan todavía 7 años que trabajar, porque ha cambiado el sistema. Ya a los 65 era un tramo, pero a mí me pillan los 67. Pero bueno, estoy muy contenta, muy contenta.
2: Es que, el gobierno piensa en ti para que contribuyas con el gobierno, con el bien común.
3: En fin. Llevo un montón de años cotizando y bueno, y seguiré cotizando hasta que me jubile.
2: Pero Encarna, fíjate, es muy sorprendente el que en esta comunidad de regantes haya 5 personas que están en la directiva. Yo he estado trabajando 17 años en una comunidad de riego. Es que no había mujeres, pero que no había nadie que quisiera estar en la directiva. Fíjate, sí, lo que te digo. Sí. Pero que es un hecho histórico que nadie quiere pertenecer. Claro, porque si das el paso hasta en la directiva, todos los problemas, todos los marrones te los comes tú.
3: Bueno, pero hay que tener la espalda ancha y tratar de buscar soluciones y preocuparte y darle importancia a lo que tiene importancia. Y lo demás, pues hay que trabajar a favor de obra en todos los ámbitos, tanto como aquí en la comunidad, como en nuestra cooperativa. En nuestra cooperativa, por ejemplo, ha pasado de 80 años que tiene de vida. Pues no había ninguna mujer que nos representara y hay 3 rectoras, entre ellas la vicepresidenta, son mujeres.
2: La historia de Casi es muy curiosa. Empezó no para tomate, empezó para patata, y puede presumir que una entidad bancaria salió de esa cooperativa, es decir, Cajamar se fundó dentro de Casi. El dinero fundacional de la entidad Caja Rural de Almería, actualmente.
3: Se hizo para ayudar a los agricultores que en esos tiempos pues estaban empezando, como yo pues, empecé luego después. O sea que...
2: Pues poquito después de la posguerra, ¿eh? poquito después.
3: Sí. Mis padres criaban berenjenas y patatas en la vega donde está la depuradora.
2: La vega de acá.
3: La vega de acá. Y lo llevaban al pasar la perrera, que había ahí unos compradores, Pepe Mira y Antonio Velázquez, eran los compradores que había. Y mi padre, recuerdo yo, pequeñita, que lo llevaba en caja de madera y hacían una pila allí. Allí empezó las lóndigas que había. Uh-huh. Y la plaza.
2: Bueno, pues Encarna Vargas Fernández, agricultora, comunera y vocal de Cegual. Encarna, muchas gracias por atender la llamada, bueno, esta invitación que se te ha hecho para que vengas a conmemorar el Día Mundial de la Agricultura, que fue ayer, pero bueno, ayer no podíamos estar en todos sitios, entonces vamos a hacer 3 exteriores, mañana estamos en Chiribel. Pues Encarna, muchas gracias y volver a repetirte felicidades.
3: Muchísimas gracias.
2: Y que cumplan muchísimos más.
3: Gracias.
2: Bueno, Encarna, lo dicho, nos vemos. Bueno, y a nuestra audiencia, emplazarles a que sigan en compañía de Agroradio, con nuestra compañía musical y, como no, con la mejor información de agricultura. Recuerden, tres días de exteriores conmemorando el Día Mundial de la Agricultura. ¡Hasta ahora!
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0: 10. 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

0: Las 11.
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0: 12.
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0: Las dos.
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